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0: unión de dos cantores nacionales, Agustín Magaldi y Pedro Noda, que durante 10 años cantan y graban obras selectas del repertorio criollo.
1: ¡Esto sí que va a estar lindo! ¡Para usted, Roberto García, mendocino es pura cepa! 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

0: valiente, hermano.
1: Dispuesto a defender nuestro idioma, nuestras costumbres y nuestras canciones, con la ayuda del film sonoro argentino.
2: Pues yo, por mi parte, te acompañaré con mi orquesta. Y haré lo imposible para que nuestras canciones sigan triunfando en el mundo entero.
0: Muy bien, viejo. ¿Largamos esta carrera?
2: Larguemos.
3: Como resultado, logra 10 cortometrajes cantados por Carlos Gardel. Cuando los tuvo terminados, no los podía estrenar porque las salas de cine no tenían sonido.
4: Cuando la suerte te dé...

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Muy buenos días para todos. Dios les bendiga. Bienvenidos a este programa de la Iglesia Católica en este día. Hoy es 17 de julio. Le damos gracias al Señor por esta mañana, también por este día que nos concede. Y bueno, me alegra poderles saludar, poder compartir con ustedes este momento de la palabra de Dios, también que podamos meditar en esta palabra, guardarla en nuestro corazón. Y por eso quisiera invitarles, antes de leer el Evangelio, antes de comenzar este programa, con una oración, también encomendándole al Señor nuestra jornada, nuestros trabajos, todo lo que realicemos, para que pues el Señor nos auxilie con su gracia. En el nombre del Padre, y del Hijo, y del Espíritu Santo. Amén. Señor, queremos alabarte y bendecirte en este día por tu infinito amor, por tu infinita misericordia, por tu providencia amorosa. Queremos entregarte, Señor, poner a tus pies todo lo que hay en nuestro corazón, nuestras intenciones, también nuestros proyectos, trabajos, todo lo que realicemos en este día sea para tu mayor gloria. Así

imploramos tu maternal protección en este día. Guárdanos en tu corazón inmaculado. Ayúdanos a ser santos, a amar a Jesús, a adorarle con todo nuestro corazón. Amén. Vamos a meditar hoy el Santo Evangelio según San Mateo, capítulo 12, versículos del 1 al 8. Jesús atravesaba unos sembrados y era un día sábado. Como sus discípulos sintieron hambre, comenzaron a arrancar y a comer las espigas. Al ver esto, los fariseos le dijeron: «Mira que tus discípulos hacen lo que no está permitido en sábado». Pero él les respondió: «¿No han leído lo que hizo David cuando él y sus compañeros tuvieron hambre? ¿Cómo entró en la casa de Dios y comieron los panes de la ofrenda que no les estaba permitido comer ni a él ni a sus compañeros, sino solamente a los sacerdotes? ¿Y no han leído también en la ley que los sacerdotes en el templo violan el descanso del sábado sin incurrir en falta? Ahora bien, yo les digo que aquí hay alguien más grande que el templo. Si hubieran comprendido lo que significa "yo quiero misericordia y no sacrificios", no condenarían a los inocentes, porque el Hijo del Hombre es dueño del sábado. Palabra del Señor. Gloria a ti, Señor Jesús.

Muy bien, queridos hermanos, hemos escuchado esta palabra que el Señor nos regala hoy, el Evangelio. El Señor se encuentra con los fariseos, que precisamente le están reprochando, le están reclamando al Señor por qué los discípulos hacen lo que no está permitido en sábado. Es como si les estuviera diciendo, están incumpliendo la ley. Y el Señor les hace ver, poniéndoles dos ejemplos, que precisamente el sábado no debe someter al hombre, sino que más bien el hombre fue creado para vivir en el sábado. ¿Esto qué quiere decir? Es decir, que la ley que Dios nos ha dado es para nuestro bien. Es lo que el Señor les está tratando de explicar a los fariseos, porque ellos entienden la ley como algo que tiene que cumplirse sí o sí, y a condición de que, o sea, no importa el prójimo, no importa si aquel está sufriendo, cumplir la ley sin tener en cuenta a la persona. En el fondo es eso lo que pues los fariseos entienden, y por eso el Señor al final les dice, si ustedes comprendieran realmente lo que significa misericordia quiero y no sacrificios, no condenarían al inocente. Es decir, que el Señor quiere en nosotros la misericordia. Eso no quiere decir que no hay que cumplir la ley, claro que no, no es eso, sino que en ese cumplimiento de la ley yo tengo que buscar el bien de mi hermano, la caridad. Por eso la caridad y la ley van unidas, van de la mano, no se pueden separar. Yo no puedo pretender cumplir la ley sin tener caridad con mi hermano, sin tener misericordia con mi hermano, porque de nada me serviría, como dice el Señor en el Evangelio, ofrecer muchísimos sacrificios y grandes sacrificios, pero sin tener caridad con mi hermano, con mi prójimo, con el que está a mi lado. Entonces es importante comprender esa misericordia, la misericordia que el Señor quiere. Precisamente los apóstoles, sus discípulos, tenían hambre, y según la ley pues no estaba permitido arrancar espigas en el día del sábado, y cuando ellos lo hacen, o sea, es por una necesidad, no es por incumplir la ley por incumplirla.

bueno, porque quieren hacerlo y ya no más. No, hay una necesidad y es en bien de la persona, en bien del hombre. Ellos lo hacen porque tenían hambre. Entonces, el Señor les hace ver que hay que cumplir la ley, pero sin faltar a la caridad. Y por eso le pone dos ejemplos clarísimos. Le dice, bueno, esto lo hicieron David y sus hombres y no les estaba permitido. Ellos entraron en el templo, comieron el pan que solo le era permitido comer a los sacerdotes, pero ellos lo comieron, iban de paso a una guerra, a una lucha, pero tenían hambre, no tenían qué comer. Y bueno, comieron de los panes que no podían comer porque eran solamente para los sacerdotes, y con eso satisfacieron pues esa necesidad, tenían hambre. Y ante eso, pues ellos no incurrieron en falta alguna, sino que más bien allí se cumplió la ley en la caridad, la ley en el amor. Y es lo que el Señor les está haciendo ver a los fariseos. Y luego les pone otro ejemplo también de los sacerdotes que no violan el sábado. ¿Por qué? No descansan el sábado porque están atendiendo en el templo, precisamente en bien de aquellos que vienen al templo. Y el Señor les hace ver pues que ahí ellos, aunque la ley dice que deben descansar, pues ellos no incurren en la ley. Y termino con esto que es importante de lo que el Evangelio nos dice hoy. Dice, yo les digo que aquí hay alguien que es más grande que el templo. El Señor les está mostrando que Él, que es verdadero hombre y verdadero Dios, es el que ha dado la ley y el que la puede interpretar correctamente porque es Dios, y nos enseña lo que realmente quiere. Misericordia quiero y no sacrificios. Es decir, la ley hay que cumplirla, pero con caridad, con amor, en bien de nuestro hermano, de nuestro prójimo. Por eso Dios, nuestro Señor Jesucristo, resume la ley en dos mandamientos: amar a Dios sobre todas las cosas, la ley que Él nos ha dado, y amar a nuestro hermano, al prójimo. Ahí se resume todos los mandamientos, y si nosotros amamos a Dios y amamos a nuestro prójimo, hemos cumplido toda la ley. Pidámosle a la Virgen, a nuestra Madre Santísima, que nosotros aprendamos a ser misericordiosos, a tener corazón con la miseria del otro, con las faltas del otro, tener un corazón misericordioso como el Padre que nos ama y ha tenido misericordia con nosotros, pues también nosotros vamos a hacer lo mismo con nuestros hermanos. Y bueno, no buscar condenarlos porque vemos algo que no está haciendo bien, que no están cumpliendo la ley, sino más bien ayudarles a acercarse a Dios para que puedan experimentar ese amor y también puedan vivir conforme a su voluntad. Y ya para terminar, pues seguimos meditando el Catecismo de la Iglesia Católica. Estamos en el apartado de la revelación de Dios como Trinidad, y ayer pues se hablaba de el Padre revelado por el Hijo. Continuamos meditando en este apartado, y en el numeral 240 nos dice el Catecismo: Jesús ha revelado que Dios es Padre. Eso es revelación fundamental. Nuestro Señor Jesucristo nos revela que Dios es Padre en un sentido nuevo. No lo es solamente en cuanto creador del cielo y de la tierra y de todo lo que existe, sino Él es eternamente Padre en relación a su Hijo único, que recíprocamente solo es Hijo en relación a su Padre. Nadie conoce al Hijo sino el Padre, ni el Padre le conoce nadie sino el Hijo y aquel a quien el Hijo se lo quiera revelar. Y el numeral 241 dice el Catecismo: por eso los apóstoles confiesan que Jesús, como el Verbo que en el principio estaba junto a Dios y que era Dios, como la imagen del Dios invisible, como el resplandor de su gloria y la impronta de su esencia. ¿Qué nos muestra el Catecismo en este misterio de la Santísima Trinidad? Bueno, que existe el Padre, el Hijo y el Espíritu.
Espíritu Santo. Y estamos viendo cómo el Padre es Padre desde toda la eternidad. Es un misterio que uno se pone a meditar esto, pues claro, es el misterio de Dios, pero por lo menos tenerlo presente. Dios es Padre, Padre desde toda la eternidad. No es que haya comenzado a ser Padre en un momento y antes de eso pues no era Padre. No, Dios es Padre desde siempre y por siempre y para siempre. Y el Hijo es Hijo porque tiene un Padre en relación a su Padre. Y es Hijo desde siempre, por siempre y para siempre. Pidámosle a la Virgen, nuestra Madre Santísima, imploramos a ella pues la gracia de poder ser verdaderamente hijos, confiarnos a nuestro Padre Celestial, a Dios que nos ama infinitamente, un Padre misericordioso que quiere nuestro bien, que quiere nuestra salvación, que quiere lo mejor para nosotros, que podamos también confiarnos en sus manos y poder ser obedientes como verdaderos hijos. Dios te salve María, llena eres de gracia, el Señor es contigo. Bendita tú eres entre todas las mujeres y bendito es el fruto de tu vientre, Jesús. Santa María, Madre de Dios, ruega por nosotros pecadores, ahora y en la hora de nuestra muerte. Amén. María, Madre de la Eucaristía, haz agradable a Jesús el alma mía. Muy bien, queridos hermanos, ya hemos llegado al final de este programa de la Iglesia Católica. Y bueno, antes de darles la bendición, algunos avisos para este fin de semana. Hoy viernes tendremos la adoración eucarística a partir de las 10 de la mañana allí en el templo. A las 18 horas tendremos la celebración de la Santa Misa. Y mañana sábado también tendremos, si Dios quiere, también la celebración de la Santa Misa en horas de la tarde a las 18 horas, primeras vísperas del domingo. En la capilla de la Santa Cruz vamos a tener celebración de la Santa Misa mañana sábado a las 16 horas, la capillita que queda allí frente al hospital, mañana Santa Misa a las 16 horas. Y el domingo la Santa Misa a las 10 de la mañana aquí en Sarandí. Ahora los avisos para Capilla del Sauce, estamos en esta misión, preparación en la novena en honor a Nuestra Señora del Carmen, que celebraremos este domingo si Dios quiere. Hoy viernes tendremos la Santa Misa a las 16 horas, también tendremos la novena, mañana sábado también tendremos la novena y el domingo si Dios quiere ya celebraremos la fiesta patronal. A las 15 horas comenzamos con la procesión con la imagen de la Santísima Virgen María. Posteriormente tendremos la celebración de la Santa Misa, habrá imposición de escapularios y después de la misa la bendición de los vehículos para aquellos que quieran llevar sus vehículos para ser bendecidos. Y tendremos también un compartir allí, también va a estar Monseñor Alfonso, el nuevo obispo de la diócesis, acompañándonos, celebrando, presidiendo esta Eucaristía, así que pues, le invitamos a todos aquellos que quieran participar y bueno, quieran compartir también con nosotros esta gran fiesta en honor a Nuestra Señora del Carmen. El Señor esté con ustedes y con tu espíritu. Y la bendición de Dios Todopoderoso, Padre, Hijo y Espíritu Santo descienda sobre ustedes y les acompañe siempre. Amén. Que Nuestra Madre Santísima les guarde y que tengan un feliz día para todos.

0: Saludos cordiales. Quienes saluda el maestro Franklin. Aquí estamos nuevamente con un programa. Hoy vamos a escuchar testimonio de asma crónica, de nacimiento, el asma que se está curando. ¿Qué le parece? Hoy escuchamos estos cambios grandes, positivos. Y una persona de Montevideo, de dolores también que tenían, de sus piernas, sus pies, hoy ha recuperado al 100% la recuperación. Y esto no tiene precio, queridos amigos. Cuando uno rescata la fe, cuando uno rescata la salud, cuando uno creyente en Dios y Jesús que existimos nosotros, la tierra es bendita, la naturaleza, todo es bendito, queridos amigos. Hay que tener fe. La vida me enseñó que se aprende más escuchando que hablando. El respeto, la educación abre más puertas que el dinero, que una sonrisa te hace más atractivo que cualquier prenda de vestir, que la actitud nos define. Nos acerca y nos aleja de lo demás. Que el amor se siente, no se elige, queridos. Un sabio dijo, cuando estés solo, cuida tus pensamientos. Cuando estés con amigos, cuida tu lengua. Cuando estés enojado, cuida tus actos. Cuando estés alegre, no hagas promesa. Cuando estés en problema, cuida tus emociones. Cuando todo vaya bien, cuida tu ego. Eso tiene que cuidarse, el ego más que todo. Una vez me decía un amigo, y yo le tengo siempre en la mente este consejo, me decía, usted nunca se olvide de dónde viene, dice Maestro Franklin, nunca se olvide. Sí, nosotros venimos de personas humildes, personas pobres, de campo, y de allá venimos, recordarse cómo la pasamos, porque ser joven es un regalo que todos disfrutamos, pero ser viejo es un privilegio en esta vida, queridos amigos, porque todos nos llegamos a esa edad grande. Por eso te regalo una tijera para cortar lo que te impide ser feliz, una puerta para abrirla con amor, unos lentes para que tenga para mejorar la visión cada día, una escoba para que barra todo lo malo que hay en tu casa, un espejo para que vea lo hermoso que hay en ti y en la vida. Todos los días sale el sol y todos los días se oculta. Y el sol sale para todo, queridos amigos. Y una frazada para que cuando te sientas frío, de soledad, ahí tienes la frazada. Y una cajita para que guardes siempre todo lo bueno. Recuerda que hay cosas buenas en el mundo, queridos amigos. Que ser feliz no es tenerlo todo, es agradecer lo que ya tienes. Es despertar en paz, dormir sin culpa, caminar con propósito. Es aceptar las heridas sin esconderlas y sonreír incluso en medio de la tormenta. No estoy donde quiero, pero voy en camino. Es soltar lo que duele, abrazar lo que eres y confiar en lo que viene el día de mañana. Es la felicidad, pues, queridos amigos. Ayer le hablaba de una persona de mi país que le gustaba mucho el campo. Él cuidaba mucho sus plantas, créamelo. Él empezó una persona muy humilde, pobre, pero créamelo que él progresó mucho. Porque amaba la tierra hay que amarla, y las plantas las cuidaba. Él una ramita que le dejaba, que le la perdía la planta, él se enojaba con el empleado, porque él tenía café, le conversé yo ayer que el hombre era cafetero, no quería que le desranque una ramita de su planta. Él se enojaba, y así era con los empleados. Y ese hombre, créamelo, que bueno, ya no está, como le dije, pero amar la tierra, amar las plantas, eso es lindo, los animales, la naturaleza, lo que tienen. Mira, aquí en el Uruguay, yo me doy cuenta, hay lugares que hay una tierra negra, tierra hermosa, tierra productiva, tierra rica. Aquí no podemos pasar hambre, queridos amigos. Este es un país de privilegio, el Uruguay. Yo me doy cuenta muchas cosas que hay que verlas. Bueno, vamos a escuchar cambio positivo.
1: Bueno, aquí en Montevideo, cuénteme, amiga mía, usted cuando vino la primera vez tenía unos problemas en los pies, ¿no, verdad?
2: Sí, tenía así dolores en los pies, ya que tenía juanetes, y bueno, me los tengo que operar.
1: Bueno, cuénteme, dice que tenía unos dolores impresionantes usted.
2: Sí, no podía caminar, no podía apoyar los pies, de los dolores que tenía.
1: Sí, ¿y ahora?
2: Y ahora no, ahora ya no, la verdad que no, estoy muy contenta, es la segunda vez que vengo, y bueno, por suerte ya los dolores desaparecieron, muy
1: dice,
2: contenta.
1: Camina mejor ya todo.
2: Camino mejor, puedo apoyar mejor el pie. Ahora el tema es que si me tengo que operar ya va a ser por estética y no por el dolor de los pies, ¿no?
1: Sí, dice que le volví la alegría vuelta nuevamente, sí. La veo muy contenta.
2: Sí, la verdad que sí, muy animada de nuevo, muy contenta. Ya había perdido la esperanza y la verdad que haberlo conocido a usted fue lo mejor que me pasó.
1: Bueno, muchas gracias. ¿Qué le dice a las personas que tengan un problema similar a lo suyo?
2: Y que vengan así, sin más, de ojos cerrados.
1: Sí, muchas gracias por su palabra.
2: A usted.
1: Bueno, aquí en Rocha tenemos una persona. Cuénteme, usted tenía una asma crónica de muchos años. ¿Cómo está?
3: Sí, de nacimiento todo eso. Y ahora estoy bastante... Para mí estoy bien ya porque este año no me ha atacado para nada.
1: ¿Y todos los años se atacaba del asma?
3: Sí, sí, todo pasaba siempre. Con el chillido se dilató. Y ahora ya hace como 2 meses que no... Nada, lo más bien.
1: De nacimiento, dicen.
3: De nacimiento, sí, señor. Yo perdía, cuando iba a la escuela, que me acuerdo, perdía días y días en el invierno por el asunto del pecho. Y ahora, gracias a Dios, me lo más bien.
1: Bueno, estamos hablando de nacimiento, una asma bastante crónica que se está curando en el testimonio de una persona. ¿De cuántos años tiene usted?
3: 76 hasta el 25 de agosto, después ya uno más.
1: Bueno, sí, así le decía yo. Otra raya más para el tigre, mire, 25 del 8 del 48. 76 años, importante. ¿Qué le dice usted a las personas que tengan asma crónica?
3: Ah, que vengan, garantido que se va.
1: Oiga, hoy día ha venido bastante personas por el asma, increíble, y se está curando, que es garantido, ¿no?
3: Sí, sí, yo lo doy garantido, porque pues yo, si no fuera por eso, yo ahora andaba atacado el asma en este tiempo, con esto frío, andaba atacado de asma.
1: Muchas gracias por sus palabritas, invitamos a las personas. No se queden, que el asma crónica se está curando. El señor es el nacimiento de aquí de Rocha. Me reservo nombre y apellido, pero aquí los testimonios son. Bueno, aquí en Sarandí del G. Cuénteme, amiga mía, usted anda mucho mejor, dice, de la memoria, porque tenía una pérdida de memoria, de la mente, todo.
4: Ah, impecable, me he despejado en un mes. He tenido un cambio total. No me olvido de nada. Tengo la mente despejada, voy para adelante, como con mucha fe para adelante. Me siento muy bien, gracias a Dios.
1: Porque usted cuando vino todo se olvidaba, dice, las cosas.
4: Ah, no tenía memoria, parecía una viejita. No me acordaba de nada y todo era horrible, horrible lo que estaba viviendo, lo que estaba pasando.
1: También tenía unos dolores, algo así.
4: Ah, sí, dolores en los huesos. No, estaba hecha una viejita realmente.
1: Dice que está como despejada de totalmente.
4: Totalmente, sí, totalmente, que tengo un despeje, me acuerdo de todo, de cosas de para atrás, de lo que voy a hacer para adelante, lo tengo muy claro, muy positivo, todo, todo, gracias a Dios.
1: Hasta el carácter, dice, cambiar.
4: Imagínese.
1: El carácter, mejor.
4: Sí, mucho mejor el carácter. Yo tenía una cosa que no tenía sonrisa.
1: ¿Y los dolores también?
4: No, los dolores se me han ido todos, gracias a Dios, estoy impecable.
1: ¿Qué le dicen las personas que tengan pérdida de memoria, que la están así atadas?
4: Yo aconsejo a todos que vengan tranquilos. Yo hace años que vengo, he venido por distintas cosas y siempre me ha ido bien. Y aconsejo que sí, que es una garantía.
1: ¿Y usted estaba como atada?
4: Sí, estaba como atada, exactamente. Sí,
1: y ahora sí la tenemos, pero de lujito, vamos adelante con fe.
4: Sí, con fe, si Dios quiere, la Virgen, pensando que me queda mucho para adelante ahora para recorrer.
1: Gracias.
0: Qué lindo cambio, sonreírle a la vida, queridos amigos. Los invito que usted también puede sonreír a la vida. Venga, hágase una limpia, hágase un santiguadito, una vencedura, lleve la esencia de planta, de corteza, de raíces para limpiarle. Los santiguados de este ecuatoriano, la limpia que voy a hacer, póngale fe en este mes. Póngale la fe. Vamos a empezar con el pie derecho, los invito, el desafío a la suerte, para la salud, para todo, queridos amigos. A veces hay personas que tienen migraña, olores a los huesos, sus calambres, sus vértigos, tiroides, todo eso estamos mejorando. Acné, verruga, hemorroide, hernia, alergia, hongos, epilepsia, lupo, erisipela, impotencia, muchos sufrimos o sufren ustedes la impotencia, así que no se queden. Cuando hay la solución, no hay que quedarse por este problemita de impotencia. Mire cuántas personas se están arreglando, mejorando la calidad de vida y no hay problema, ¿no? Vamos adelante. Hasta llagas en la boca, incontinencia urinaria, muchos sufren, personas mayores, se está arreglando la incontinencia. Eso mejorar. Hay personas que usan pañales y bueno, ahora han dejado todo esto por la incontinencia. Hay que decir lo que es. Y los divertículos, pues, usted sabe que he dicho por los profesionales que no hay cura. Pero acá, gracias a Dios, hoy los divertículos se están curando. Ayer me envía un mensaje una persona, me decía: Maestro Franklin, de la picazón ando al 80% mejor. Conseguí un trabajo. Las cosas están andando bien, dice. Con el hogar se mejoró bastante, al 60%. Todo así se le está arreglando a esta persona. Ya conseguir trabajo es bastante. Y que se le vaya la picazón al 80%, eso es un lujo. Y cómo no, que las cosas se encaminen, porque a veces estamos cortados. El maestro Franklin, quien les habla, No se preocupe, haya recorrido todo, porque todos ustedes han recorrido los sitios, lugares por ahí. Aquí se paga barato en primer lugar, y aquí se da garantía que todo lo malo que tenga en su camino, aquí los santiguados, las venceduras, las limpias que se hacen, garantía total, al 100%, no se preocupe. Quien les habla, el maestro Frank, le dan un mensaje, dice: bueno, maestro, dice, lo estoy escuchando el programa, me felicita por los testimonios, que va a venir, dice, porque tiene un problemita, dice, de hemorroides, lo han recomendado y va a venir. Bueno, las hemorroides se está curando, venga tranquilo, aquí es lo mejor de lo mejor, venga, se hágase una vencedura para que se dé cuenta, un santiguadito en el nombre de Jesús, la limpia, le va a dar unas esencias para que se frote todo el cuerpo también, para que se limpie toda esa mala racha, se le vaya las hemorroides, los divertículos, los dolores, lo que tenga. Lo bueno que usted va para adelante con mi ayuda que hay, y Dios y Jesús. Vamos a escuchar más cambios.
1: Bueno, aquí tenemos a la persona. Cuénteme, amigo mío, ¿usted cuando vino con problemas de reflujo del estómago?
3: Sí, tenía reflujo y sí, lo que comúnmente conocemos como ardentía. Sí, yo no podía tomar. Bueno, y enseguida pareció que me tragaba una brasa. Y bueno, este es el primer mes. Y bueno, ya no siento nada. Tuve un 80% mejor de cuando vine.
1: Qué bueno, me alegro mucho. Porque dice que usted, la verdad que a veces no alcanzaba ni llegar al baño porque se hacía uno, porque era un reflujo complicado, ¿no?
3: Ah, sí, sí, eso. A mí me daba un dolor de barriga, o decir así, y bueno, sí, y optaba o quedarme sentado y hacerme allí nomás, o bueno, intentar correr al baño, que era también medio con poca chance. Y bueno, gracias a Dios puedo viajar, yo voy a un lado para el otro en la camioneta y bueno. Y
1: está mejor.
3: Y bueno, los dolores de barriga son normal, lo que siempre he tenido, pero no de lo que tenía que me hacía la ropa.
1: Muchas gracias por su palabrita, bueno. Vamos a escuchar a algunas personas que también pueden sufrir de este problemita. Los invitamos, ¿no? ¿Qué le recomienda a la gente?
3: Ah, yo digo que en el perdido por perdido tienen que venir, que prueben, que bueno, esto sí es como el remedio casero, si no le hace bien no le va a hacer mal tampoco, a mí me hizo bien.
1: Gracias a Dios, así es. Si no te hace bien, tampoco te hace mal, como siempre dicen las personas, y la verdad que así. Vamos saliendo de todo esto y vamos. Bueno, aquí en Sarandí Grande. Cuénteme, amigo mío, ¿usted cómo anda? Usted vino con una herida bastante complicadita.
5: Bueno, buenas tardes, yo soy Jorge Alpuy y anduve 10 meses en mano de doctor y lo único que hicieron fue judiarme. Me dejaron un tendón afuera, el hueso blanqueando, y lo que usted, y le digo la verdad, soy poco creyente, pero lo que usted hizo en un mes no lo hicieron los doctores en 10.
1: Bueno. Vamos a hablar de acá, vamos a hablar, no hablemos de los médicos porque también nos ayudan, bueno. Pero dígame usted, ¿al cuánto por ciento está mejor?
5: Al 80%.
1: Al 80% mejor.
5: En un mes.
1: ¿En un mes?
5: Sí, sí, eso póngale la firma que es así.
1: ¿Una herida grande?
5: Ah, una herida grande, sí, de la mitad de la canilla al empeine del pie.
1: Sí, por eso, pero usted se hizo el tratamiento como yo le dije, a pie de la letra y lo veo bien.
5: Sí, sí, me lo hice, y si no, para no hacerlo no hubiese venido, pero duerme tranquilo que... Lo que usted hizo, no por pasarle la mano, no lo hicieron, no lo ha hecho nadie. En un mes.
1: Usted, don Alpuy, me dijo.
5: Yo soy Alpuy de la Cruz y lo que usted hizo con la pata mía, no lo ha hecho, no lo hicieron en 10 meses. Entonces, decir que yo tengo que quedar agradecido. Y le digo, le vuelvo a repetir, soy poco creyente, pero esta vuelta me tapó la boca. Y confío en usted, si no, no hubiera venido dos veces.
1: Bueno, muchas gracias, lindas palabritas de este señor. Alpuin dio su nombre de la Cruz, del departamento de Florida. Siempre digo, bueno, hay que ir al médico cuando estamos enfermos, todo eso, pero cuando no hay solución por la ciencia médica, trate de venir, pruebe, mire, son heridas.
0: Bueno, son heridas fuertes. Eso me pasó con una persona de Paysandú también. Me decía, ecuatoriano, te doy un aplauso, te felicito, me tapaste la boca, dice, me tapaste la boca, ecuatoriano. Él no creía tampoco, nada de esto. No creía, pero acá las cosas son serias, le digo, venga tranquilo. Me felicitaba, se reía y me aplaudía a esa persona de Paysandú. Bueno, el tiempo se nos va, queridos amigos. Teléfono 091-334-768. 091-334-768. No dimos la dirección, pero Ya ustedes saben que yo atiendo una vez por mes, recorro el país. Dios me los bendiga. Un abrazo.

audiencia, tengan todos unos muy buenos días de viernes 17 de julio, siendo la hora 9:06. 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

Pasamos a compartirles el pronóstico del tiempo actual, de cómo se estará presentando en esta mañana de hoy viernes. Contamos con una presión atmosférica de 1012 hectopascales, 85% el índice de la humedad, 20 grados la temperatura, sensación térmica de 18, la máxima para hoy de 23 grados y nos espera una mañana mayormente despejada.

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0: Tenemos algunas informaciones para compartirles en este informativo de la mañana de hoy. Vamos con la primera por acá. Alerta por llamadas extorsivas. Ante hechos que involucran al gobierno departamental relacionado a solicitar apoyo económico para no recibir inspecciones bromatológicas desde la Dirección de Salud y Gestión Ambiental de la Intendencia, se comunica a los comerciantes que no se están realizando intimaciones telefónicas, ni mucho menos depósitos en efectivo para evitarlas. En las últimas horas se ha reiterado esta modalidad de extorsión. La única manera de intimar es mediante presencia de inspectores debidamente identificados y con la documentación correspondiente. Si algún comerciante recibe una llamada con estas características, por favor comunicarse de inmediato con la seccional policial correspondiente.
1: Campaña de bien público en el marco del artículo 50 de la ley 20.383.
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Pasamos a compartirles una invitación a 101 años del nacimiento del músico y compositor Osiris Rodríguez Castillo, el Instituto Nacional de Colonización le brinda homenaje llamando con su nombre a los inmuebles 740 y 897, ubicados en Sarandí del Yí. Inauguración Colonia Osiris Rodríguez Castillo. Firma de contratos de familias colonas adjudicatarias e interpretación de su obra por Oscar Redón. Esta invitación para el martes 21 de julio a partir de la hora 14 en Capilla Farruco, en el departamento de Durazno.

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0: 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Compartimos un comunicado. El municipio de Sarandí del Yí informa a la población que se encuentran abiertas las inscripciones para la capacitación destinada al otorgamiento y o renovación del carné de manipulación de alimentos. Las personas interesadas deberán pasar por la oficina de servicio del municipio de Sarandí del Yí para realizar la correspondiente inscripción. La capacitación está prevista para llevarse a cabo durante el mes de agosto, en fecha que será comunicada oportunamente.
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Comunicamos que el próximo 20 de julio, vence la cuarta cuota de la patente de rodados.

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Vamos ahora con algunas informaciones del portal digital de diario El País, correspondientes a hoy viernes 17 de julio. Vamos con el primer titular del día. La foto incómoda de la coalición. ¿Cómo se gestó y cómo cayó ahora la crítica de Delgado en la interna del Partido Nacional? El presidente del directorio del Partido Nacional, entrevistado por En Clave País, cuestionó la forma de comunicar el rechazo a la rendición de cuentas. Esta imagen que marcó la agenda en realidad iba a concretarse de otra forma. El futuro de la esquina de Pocitos, que fue Palacio, un hotel lujoso, una empresa pública y un restaurante surrealista. Continuamos con informaciones, nuevos precios de alquiler y venta de viviendas. Los barrios más caros y más baratos en Montevideo. Ever como testigo, prescripción rechazada y cruces por los plazos. Así inició el control de acusación a Carrera. Casas gana juicio laboral a Marea Frente Amplista por casi 700 mil pesos por despido indirecto con indemnización especial. Y en materia de tiempo tenemos por acá que primero 25 grados de temperatura y después una abrupta caída. Meteorólogos anuncian el final del veranillo con lluvias y tormentas. La calle Pou se reunió con Valeria Ripoll. Los temas que abordaron y la foto que se sacaron que se adjunta por acá. Seguimos con más informaciones. Argentina recupera su poder de atracción para las marcas uruguayas y varias ya desembarcaron en ese mercado. Y entre las últimas noticias del portal de diario El País tenemos que Trump y Burkele se reunieron a puertas cerradas en Washington para estrechar lazos entre Estados Unidos y El Salvador. Tesla ahora en Uruguay, el mensaje de Elon Musk sobre la llegada de la compañía a nuestro país. Y tenemos la portada de hoy viernes 17 y la encabeza. Rechazan prescripción y el caso Carrera sigue. Un poco más abajo tenemos ex diputada le gana demanda a Marea Frente Amplista. Así les compartíamos la portada de hoy viernes a informaciones de importancia por parte del portal de diario El País.

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Seguimos con las informaciones por acá. Delegación de la Intendencia de Durazno conoció el sistema Muni Digital y el call center de la Intendencia de Florida. La Intendencia de Florida recibió el pasado jueves 16, ayer, a una delegación de la Intendencia de Durazno interesada en conocer el funcionamiento de las herramientas tecnológicas implementadas por la Administración Departamental para optimizar la atención al ciudadano. La actividad se desarrolló en las instalaciones del Centro de Monitoreo, ubicada en el edificio del ex Banco Caja Obrera, donde la directora general de Administración de la Intendencia de Durazno, Gabriela Santa Cruz, junto a integrantes de su equipo, fue recibida por el responsable del área, Ignacio Barreiro, para

0: de experiencias entre ambos gobiernos departamentales, promoviendo la cooperación institucional y el intercambio de buenas prácticas en materia de modernización y de gestión pública.
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La competencia contará con dos categorías: escuelas urbanas y rurales, y reconocerá a las instituciones con mayor puntaje promedio, con un premio económico y la distinción Embajadora Cooperativa 2026. Bases y más información en la página web de CAF, https://caf.org.uy/trivia-cooperativa-entre-vacaciones, un desafío nacional para aprender jugando.

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Vamos ahora con cartas e encomiendas a retirar de Agencia Turismar a nombre de Lucas Roitegui, Rodrigo Juan Belts, Diego Prego, Cecilia Enciso, Escritorium Pierres Peña, Lourdes Videla, Aníbal Benítez, Michael Caso,

Haroldo de Llenó. Estudio Ford. Beatriz Pérez Godán. Fabián García. Guillermo Piris. Andrea Moreira. Milagros Alonso. María Mota. Laura Michelena. María Julia Ríos. María García. Stephanie Castaño. Agro Grassland. Valentina La Cuesta. Paola González. Donato Aramburu. Santiago González. Shirley Maltés. Mercedes Fernández. Kevin Medina Hornos. Antonella Boire. Sandra Torres. Y por último, Fernando Langón. Reiteramos que estarán cartas e encomiendas a retirar de agencia Turismar.

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0: 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Ya pasó a compartirles la reiteración del estado del tiempo por parte del portal de Inumet. Contamos con 21 grados de temperatura a nivel departamental. Vientos de 30 kilómetros en la hora. Presión atmosférica 998 hectopascales. 71% el índice de humedad. 10 kilómetros de visibilidad. Un pronóstico para esta mañana de nuboso y cubierto, desmejorando con precipitaciones y tormentas más sobre las primeras horas de la tarde. La temperatura máxima para hoy incrementó a los 25 grados.
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El departamento de prensa de CW155. Radio Sarandí Elchi tuvo el sumo gusto en presentar el informativo correspondiente a la hora 9. Presentaron las siguientes firmas comerciales: Turismar SRL, Escritorio Juan Francisco Batista, Cooperativa Artigas, celular 093-844-536, Escritorio Umpierres y Compañía. Informativista Florencia Leones, según decreto del Poder Ejecutivo con fecha 14 de noviembre del 2011. Artículo 25, número 734/978. Sarandí Limitada está integrada por Nora San Martín.

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Audiencia, tengan todos nuevamente unos muy buenos días. Comenzamos con la música para hoy viernes. Vamos primero con dos ofrecimientos de trabajo por acá para compartirles. Se ofrece señora para el cuidado de personas mayores o limpiezas. Pueden comunicarse al 092-515-836. Otro ofrecimiento, se hacen astillas para salamandras. Hay mudas de acelga y lechugas a 40 pesos la docena. Pueden comunicarse con Juan Carlos Gómez al 091-247-713.

Y con este temita de Cotopaxi que pasábamos hace unos instantes, Juan Carlos saludaba a sus primas. Recuerde que pueden comunicarse con nosotros al 096-841-341 o línea fija 4367-9155.

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1: Bienvenidos a este último encuentro de la semana. Gracias por abrirme las puertas de tu hogar, de tu trabajo, de tu vehículo o de donde estés escuchando este programa. Este espacio fue creado para acompañarte, para reflexionar juntos y para recordar que siempre hay una nueva oportunidad para empezar de nuevo. El viernes es un día especial, es el momento de hacer un balanceo de todo lo vivido durante la semana, dejar atrás las preocupaciones que nos hicieron perder el sueño y prepararnos para recibir los próximos días con esperanza, fuerza y una actitud positiva. Hoy vamos a hablar de esas personas que se sienten que todo les cuesta el doble. Trabajan, luchan, hacen sacrificios y sin embargo las cosas parecen no avanzar. A veces sentimos que los caminos están cerrados y que cada paso se vuelve más difícil. En esos momentos, una orientación puede ayudarte a mirar la situación desde otro punto de vista y encontrar una nueva posibilidad. Quiero enviar un saludo muy especial a la gente del campo, a quienes todos los días madrugan para cuidar a sus animales, madrugan para ordeñar a la vaca, madrugan para cuidar a sus animales y trabajan la tierra. Y si notas que los animales no prosperan, que las crías se pierden con frecuencia, que las cosas no marchan como antes, es importante revisar las posibles causas realmente de lo que está sucediendo. A veces decimos, no, esto es pasajero, ya va a pasar, pero realmente sigue y sigue sucediendo. Por eso es importante consultar y ver qué es lo que está pasando. Si además sentís la necesidad de una orientación espiritual, en una consulta podremos conversar sobre inquietudes, de ver qué es lo que está sucediendo. A veces tenemos personas que me dicen, Lilén, ¿cuánto demora una consulta? Directamente podemos hablar de todo, se pueden abrir las cartas y nos puede llevar a muchos puntos de vista y va a demorar y usted se va a sacar todas las dudas, ¿sí? No es que tiene una cierta cantidad de preguntas o X tiempo, no. Las consultas siempre, la idea es que usted se vaya contento, que pueda ver exactamente todo lo que está sucediendo en su vida y que usted mismo diga sí, la verdad que realmente es una atención muy buena por el tiempo, por las inquietudes que saco. Por eso es importante. También hablaremos de las enfermedades rebeldes extrañas, esas personas que van al médico y no encuentran una solución y van y pasan los meses, los años y realmente sienten molestia, dolores realmente en su cuerpo. Por eso siempre es importante. A veces pueden ser cosas negativas que realmente no estén afectando y que afectan el ánimo de toda la familia. Lo primero siempre es consultar al médico y seguir el tratamiento indicado. Muchas personas también necesitan una orientación, un espacio, una charla. Hay tantas personas que directamente se levantan de la consulta y me dicen, la verdad, Lilén, me siento nada diferente al poder hablar, de poder ver que me haces ver de otra manera directamente, que me estoy dando cuenta que estoy equivocado, que realmente he sido impulsivo en las situaciones. Por eso es importante que una persona te pueda orientar y te pueda acompañar para recuperar la tranquilidad y la esperanza, ¿sí? Porque la esperanza es la que nunca se pierde. No pueden faltar nuestras hierbas medicinales que siempre nos acompañan en cada consulta. Es importante, puede consultarme, hay tantas personas que me lo piden y se los envío a domicilio, ¿sí? A través de DAC, de correo. Es importante porque no se quede ahí decir, no, porque no llego a la consulta, no, quédese tranquilo que yo se lo puedo enviar, que no hay ningún problema. Recuerde que las hierbas medicinales son muy importantes y realmente son muy favorables para nuestro cuerpo, ya que vienen de la naturaleza, que es algo natural realmente. Quiero dedicarles también unos minutos a los hombres, ¿sí? Que hay tantos hombres con impotencia sexual, con esta dificultad que muchos hombres a veces les da vergüenza hasta poder hablarlo. Recordarles que no tengan vergüenza, que realmente hay que tomar coraje y venir y charlar tranquilamente, que no es el primer hombre que está pasando por este problema. Así que no se quede ahí en la angustia, en la tristeza y en la vergüenza en decir, no, no voy a consultar esto porque la verdad es que me da vergüenza. No, la vergüenza hay que dejarla a un lado y realmente hay que buscar una ayuda. Además, es importante poder conversar y ver realmente qué es lo que está sucediendo. La verdad que es un placer poder hacer este programa y hoy, siendo día viernes, último día de la semana, es un placer poder decirles que no están solos, que realmente hay que buscar alternativas, buscar una nueva opción y decir, yo apuesto al cambio, yo apuesto a salir adelante, yo apuesto a volver a ser feliz. Por eso no se quede la angustia, en la tristeza. 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Quiero que este viernes termine con un mensaje de esperanza. No permitas que una mala semana te haga pensar que todo está perdido. Cada amanecer trae una nueva oportunidad para levantarte, regir el camino y volver a creer en uno mismo. Nunca dejes de luchar por tu sueño, nunca te detengas. Date la oportunidad de decir, hoy quiero un cambio, hoy quiero salir de todo esto que me está afectando, me está haciendo mal. Gracias por haberme dejado compartir toda esta semana este maravilloso programa que lo hacemos con tanto amor, con tanto cariño. Quiero decirles que no se queden solos, que no se queden en una angustia ahí tirados en una cama y decir, no, no me puedo levantar, la verdad es que estoy mal. No, no, no, no. Aparte todos esos pensamientos y diga, sí, me voy a levantar de esta cama, voy a salir adelante. Esta enfermedad no me va a matar, no me va a tirar directamente a la angustia y a la tristeza. Así que dese la oportunidad de salir adelante. Si usted siente que su negocio no prospera, no entran clientes, no se quede. Muchas veces es importante hacer una limpieza energética. ¿Para qué? Para que vuelva a entrar el dinero, para que vuelva a entrar la gente, para que vuelva a prosperar, a volver a reponer, ¿sí? A volver a decir, gracias a Dios, todo vuelve a comenzar. Por eso no se quede en la angustia, en la tristeza. Dese la oportunidad de buscar una alternativa, una ayuda para poder ver qué es lo que está sucediendo en su vida. 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Así que nos reencontramos el día lunes con un nuevo programa y gracias por permitirme una vez más estar en esta maravillosa radio. Así que nos reencontramos el día lunes. Que Dios me los bendiga. Hasta la próxima.

Continuamos con otro dedicado en la mañana de hoy. Ana María, desde Barrio Machado, nos solicitaba dos temas. Uno de Los Nocheros y otro de Pepe Guerra, así que vamos con los dos siguientes temas para Ana María desde Barrio Machado.

Y con estos dos temas complacíamos la solicitud de Ana María en la mañana de hoy viernes. Por acá nos llega otro pedido, Juan Carlos, para saludar a su madrina con la cumparsita.

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Continuando con las solicitudes en la mañana de hoy. Julio desde Barrio Playa Vieja nos solicita dos temas, uno de la flota y otro de la 11. Así que vamos con los dos siguientes temas para Julio.

Y estos dos temas pasados nos pedía Julio desde Barrio Playa Vieja en la mañana de hoy. Continuamos con las solicitudes. Un pedido que nos llega a través del 9155, un tema de los olimareños.

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audiencia, tengan todos un muy buen mediodía, siendo la hora 12:04. Les presentamos el informativo de la hora 12. 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Pasamos a compartirles el pronóstico del tiempo actual. Contamos con una presión atmosférica de 1012 hectopascales, 83% el índice de la humedad, temperatura de 26 grados, sensación térmica de 22. La máxima para hoy también de 26 grados y está pronosticado para este mediodía, mejor dicho, algunos chubascos y precipitaciones aisladas.

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informamos un nuevo tiempo para el sésamo. La Intendencia de Florida anunció el relanzamiento del sésamo, servicio sanitario móvil. Un consultorio itinerante que retomará sus recorridas por el departamento con el objetivo de acercar la atención sanitaria a localidades del interior en una estrategia impulsada por el Ejecutivo Departamental para fortalecer la presencia institucional en el territorio. La primera jornada se desarrollará el próximo martes 21 de 10 a 15 horas en la localidad de Illescas, donde se brindarán distintos servicios de salud en un trabajo interinstitucional coordinado con la Dirección de Descentralización, la Dirección General de Desarrollo Social de la comuna y diferentes prestadores de salud. La directora de salud de la Intendencia, Mayra López, destacó que el sésamo es un servicio ya conocido por la población y recordó su importante participación durante la pandemia, cuando fue utilizado como apoyo en las jornadas de vacunación. En esta nueva etapa, explicó, el objetivo es llegar al interior profundo del departamento para acercar la intendencia a los vecinos, respondiendo a una solicitud del intendente Carlos Enciso de descentralizar los servicios y fortalecer la atención en el territorio. Durante la jornada, en Illescas, el sésamo estará ubicado junto a la escuela local. Se contará con la participación de profesionales de diferentes especialidades, entre ellas enfermería, con toma de presión, hemoglucotest, vacunación antigripal, odontología, oftalmología y partería, asistentes sociales y del dispositivo Ciudadela, además de acciones de promoción y prevención en salud. López adelantó que próximamente se dará a conocer el cronograma de nuevas recorridas, que incluirán, rectificamos, otras localidades del departamento e incluso la ciudad de Florida.

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0: 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Tenemos varias informaciones para compartirles. Vamos con la primera por parte de Presidencia de la República. Declaraciones de la ministra de Salud Pública, Cristina Lustenberg, sobre la vacunación contra el meningococo. Las autoridades sanitarias realizan una vigilancia estrecha al comportamiento del meningococo, aseguró en rueda de prensa la ministra de Salud Pública, Cristina Lustenberg. En 4 semanas llegarán al país más dosis de la vacuna contra esta bacteria. Estamos trabajando con la Cámara de Emergencias Móviles para que los equipos de salud identifiquen síntomas, amplió la jerarca. Así que vamos con la palabra de la ministra de Salud Pública, Cristina Lustenberg.
1: Fue el propio presidente de la ANEP, el maestro Pablo Casciani, con la directora de inmunizaciones del Ministerio de Salud Pública, el departamento de vigilancia del Ministerio de Salud Pública, el director departamental de salud, a conversar, primero acercar las condolencias a ese centro educativo y ante lamentar el fallecimiento, ¿no?, de una niña perteneciente a la escuela 102, y a responder las dudas de los papás, a conversar también con todos los integrantes del equipo de la escuela. Y también nosotros tomamos la decisión, porque ahí funcionan dos escuelas, es en el barrio Ituzaingó, ustedes saben, en la escuela 102 y la 195 de la tarde, y al lado hay un jardín de infantes, un centro de educación inicial con niños de 4 y 5 años, y ahí tomamos la decisión de vacunar a todos los niños y niñas de ese centro educativo, porque ahí sería el segundo caso. Este fallecimiento tiene el antecedente hace 2 meses de otra niña que evolucionó muy bien. Entonces podemos decir que ahí en ese centro educativo hay un aumento inusual de los casos. Todavía no sabemos bien el serotipo, que es el que está predominando, que es el meningococo tipo C. Entonces, esperando el consentimiento de las familias, entre lunes y martes vamos a hacer una vacunación que se llama como control de un lugar donde puede haber un posible brote. Nosotros no lo definimos como brote en esa situación, pero sí, al haber 2 casos en menos de 3 meses, entendimos que había que hacer un control más ahí, más estricto. Y les quiero pedir a ustedes si la difusión de la importancia que es que hoy todos los niños y niñas que tengan entre 11 y 12 años se vacunen contra el meningococo, y los niños más pequeños de 2, 4 meses, 1 año y 15 meses también, que todas las familias revisen el carnet de vacunación. Nosotros también estamos haciendo una compra por parte del Fondo Rotatorio de la Organización Panamericana de la Salud. Pensamos que en 4 semanas ya vamos a tener nuevas vacunas que nos va a permitir aumentar las cohortes, y estamos dándole una vigilancia muy estrecha al comportamiento de esta bacteria, que cuando tiene una expresión puede ser una expresión grave, el comportamiento a veces es impredecible. Y también una recomendación a las familias de que cuando un niño, un lactante pequeño, pueda tener síntomas que lo hagan ver con aspecto de gravedad, irritable, vómitos profusos, fiebre, consultar. Y en los niños más grandes, el meningococo puede tener a veces al inicio síntomas inespecíficos, hasta que después se instala los síntomas quizás de una meningitis, de los síntomas neurológicos o las manchas que nosotros después pueden ocasionar un púrpura, o lesiones rojas que cuando uno aprieta no desaparecen, pero siempre son niños que al principio pueden tener sintomatología específica y después tener un aspecto grave. Nosotros estamos trabajando con los los equipos de salud, con la Cámara de Emergencias Móviles, para tratar de que los equipos de salud rápidamente identifiquen síntomas que a veces al inicio es difícil de detectar, y a su vez estamos fortaleciendo todas las campañas de vacunación en las escuelas, sobre todo haciendo énfasis hoy en los niños con 11 y 12 años. Nosotros el año pasado decidimos incorporar estas vacunas en estos grupos etarios, que es donde podía tener mayor implicancia, porque fíjense que el meningococo en los adolescentes, sobre todo, pueden ser portadores hasta en la nasofaringe, hasta un 25%, aunque no desarrollen la enfermedad. Entonces, la vacunación es un elemento de autoprotección a esos niños, pero también tiene lo que se denomina el efecto rebaño, y nosotros estamos estudiando con una vigilancia muy estricta cada caso que lo haga sospechoso, porque hoy tuvimos 22 casos en lo que va del año y hemos tenido que lamentar 7 fallecimientos, que por eso es la vigilancia estrecha que estamos haciendo y viendo con estas vacunas nuevas a qué cohortes y qué grupos aumentar la vacunación. Fíjense que los niños de 11 y 12 años que hoy tienen acceso a la vacunación gratuita, se ha vacunado el 85%. Tenemos que llegar al 95% de este grupo etario, por no decir que nos gustaría llegar al 100% de las niñas y los niños que de este grupo etario.
0: Y por ahí les compartíamos las declaraciones de la ministra de Salud Pública, Cristina Lustenberg, sobre la vacunación contra el meningococo. Continuando por acá, tenemos una invitación para compartirles. A 101 años del nacimiento del músico y compositor Osiris Rodríguez Castillo, el Instituto Nacional de Colonización le brinda homenaje, llamando con su nombre a los inmuebles 740 y 897, ubicados en Sarandí del Yí. 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Este próximo martes 21 de julio a partir de la hora 14. En Capilla Farruco, en el departamento de Durazno.

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vamos ahora con cartas e encomiendas a retirar de Agencia Turismar actualizada a nombre de José Llaven, Belén Rodríguez, Mariana Ríos, Ricardo Lema, escritorio Pierres Peña, Estefany Delgado, Carolina Fernández, Leticia García, Francisca Aramburu, Gonzalo Casó, Santiago Casó, Beatriz Pérez Jodán, Estudio Fort, Fabián García, Guillermo Piris, María Mota, Milagros Alonso, Matías Rodríguez, Virginia Moreira, Edith Sosa, Donato Aramburu, Paola González, Estefany Castaño, Laura Michelena, María García, María Julia Ríos, Lorena Arbelo, Analía Verazategui, Federico Batista, Sandra Torres, Sandra Paredes y Celo Ford. Reiteramos que estarán cartas e encomiendas a retirar de Agencia Turismar actualizada.

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0: Vamos por acá con una última información de Presidencia para compartirles. Convenio con intendencias para atender hogares con precariedad sociohabitacional. El director nacional de la Integración Social y Urbana, Pablo. Y nos informó a fines de 2026. El Ministerio de Vivienda habrá ejecutado unos 300 millones de dólares para atender asentamientos y hogares con precariedad sociohabitacional, lo que destacó una cifra histórica. Vamos con una notita muy breve por acá.
1: Bueno, en el trabajo de fortalecimiento institucional de la Dirección de Integración Social Urbana, venimos trabajando con los diferentes gobiernos departamentales. Ya llevamos suscrito 10 convenios con 10 intendencias y bueno, lo que resta del año tenemos planificado poder llegar a firmar con los 19 gobiernos departamentales. Nos permite fortalecer capacidades, poder llegar de mejor manera al territorio, complementando tanto el esfuerzo que hace la INISO a través de sus diferentes herramientas y el financiamiento, y también con las capacidades de la intendencia, todo un año previo de negociación y de ir con ellos revisando la cartera, ir viendo cada uno de los proyectos y también perfilando cuáles van a ser las nuevas intervenciones, además de lo que ya se encuentra en obra o por iniciar. Justamente la Dirección de Integración Social y Urbana trabaja los proyectos con la población más vulnerable, con la población de asentamientos, relocalizaciones, regularizaciones y la atención a la demanda dispersa. Esas son generalmente nuestras principales líneas de actuación. En el 2025 y 2026, sumando los dos años, tenemos proyectado ejecutar y lo que ya hemos ejecutado alrededor de 300 millones de dólares para estos dos primeros años, alcanzando alrededor de unas 10.900 familias. Representa para el Ministerio una inversión histórica para dos años de ejecución para la atención de esta población.

0: 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Ya paso a compartirles la reiteración del estado del tiempo por el portal de Inumet. Contamos con 26 grados de temperatura, 4 décimas al momento. Vientos que oscilan entre los 43 y los 61 kilómetros en la hora. Presión atmosférica 998 hectopascales. 63% el índice de humedad, 12 kilómetros de visibilidad. Un pronóstico para esta tarde y noche de nuboso y cubierto con probables precipitaciones y tormentas. Vientos del sector norte de entre 30 y 50 kilómetros en la hora y rachas que podrían estar llegando hasta los 60 y 70 kilómetros en la hora a nivel departamental. La temperatura máxima para hoy incrementó a los 28 grados.
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3: Títulos en las 13 horas.
4: El Ministerio de Salud Pública presentó hace instantes nada más las cifras de suicidio en Uruguay al año 2025, con una baja respecto al 2024. Los números son preocupantes, indicó la Secretaría de Estado, y son más los hombres que las mujeres los que se han quitado la vida en nuestro país.
3: La policía sigue luchando contra la delincuencia mientras aguarda el patrullaje de blindados del ejército en diferentes zonas de la capital.
4: Los delincuentes lograron huir esta mañana en el barrio Marconi tras un enfrentamiento a tiros con efectivos.
3: A primera hora de la jornada, una persecución policial terminó con un accidente

0: patrullero y una moto en la rampla portuaria.
1: En el birrodado iba una pareja que había cometido una rapiña en 18 de julio y Vázquez. Fueron detenidos y hospitalizados.
0: El narcotraficante Luis Fernando Fernández Albín intentó suicidarse en la cárcel.
1: Aunque el narco está fuera de peligro, se canceló una visita programada para hoy en la justicia, informó Semanario Búsqueda.
0: La jueza del caso Charles Carrera fijó nuevas audiencias para martes y miércoles tras definir que los delitos no prescribieron.
1: El diputado del Partido Colorado, Gabriel Gourmet, descalificó de alarmante el aumento de vínculos estatales y advierte que el país no resiste un estado gordo.
0: El legislador criticó con dureza el incremento de la plantilla estatal registrado en el último año en el marco de la discusión del proyecto de rendición de cuentas.
1: En tanto, la Comisión de Diputados, que analiza el planteo presupuestal del gobierno, recibe hoy a las organizaciones sociales.
0: El sector María Frente Amplista, que fue condenado en primera instancia a pagar casi 700 mil pesos a la exdiputada Martina Casas, anunció que apelará la sentencia en su contra.
1: La justicia falló a favor de Casas, quien había denunciado al dirigente Gustavo Olmos por acoso sexual. El político falleció en septiembre del año pasado.
0: El presidente Yamandú Orsi asistirá hoy al lanzamiento de Tesla Uruguay, que se realizará en Punta Carretas.
1: La ministra de Industria, Energía y Minería, Fernanda Cardona, destacó que la llegada de Tesla abre nuevas oportunidades de trabajo.
0: Para el presidente de la Confederación de Cámaras Empresariales, Fernando Loureiro, también es muy importante este arribo al país.
1: La firma llega a competir en el sector con tres modelos y los precios tendrán una base de $32,000 hasta los $50,000.
0: Las lluvias y tormentas con vientos fuertes a muy fuertes afectarán en gran medida la zona norte, este y sureste del territorio.
1: El meteorólogo José Serra alertó sobre la gravedad de la situación climática a nivel regional, explicando que el fenómeno de El Niño se está desarrollando bajo condiciones de una anomalía térmica sin precedentes.
0: El segundo vuelo con ayuda humanitaria para Venezuela está previsto para mañana, confirmaron autoridades del Ministerio de Defensa.
1: Asume esta tarde nuevo presidente de la Junta Departamental de Montevideo.
0: El intendente capitalino Mario Vergara participará de la ceremonia junto a autoridades nacionales, departamentales y municipales.
1: Murió a los 67 años Gianni Pivetta, cantante de los Iracundos.
0: En el deporte, con dos partidos, arranca hoy la sexta fecha del intermedio.
1: Albion Juventud se enfrentan en el Francini a las 15 y Nacional Wanderers en el Gran Parque Central desde las 19:30.
0: Mañana sobresale Peñarol Boston River en el campeón del siglo a las 4 de la tarde.
1: También comenzará mañana la undécima fecha de la fase regular de la segunda división profesional.
0: Jugarán Uruguay Montevideo ante River Plate, Rentista Cerrito y Oriental Huracán.
1: Francia e Inglaterra jugarán mañana por el tercer puesto de la Copa del Mundo. En este partido, el uruguayo Leodán Gorsales será el árbitro VAR.
0: La final se jugará el domingo entre las selecciones de Argentina y España.
1: Se disputa este fin de semana el Gran Premio de Bélgica de Fórmula 1.
0: Del exterior, el presidente del gobierno español, Pedro Sánchez, confirmó este mediodía que va a asistir a la final de la Copa del Mundo, que se disputará el domingo en Nueva York.
1: Ya habían confirmado su presencia la familia real, el rey Felipe VI, la reina Leticia, la princesa Leonor y la infanta Sofía. El presidente argentino Milei, recordemos, confirmó que no asistirá y que verá el encuentro en Olivos con su mameluco de YPF por cábala.
0: La Unión Europea impuso sanciones a una persona física y 5 empresas vinculadas, complejo militar industrial ruso, por su papel en la fabricación de drones para atacar a Kiev.
1: El Reino Unido anunció la detención e imputación de un hombre por supuesta colaboración con los servicios de inteligencia de Irán en medio del aumento de las tensiones, y el mismo día en que Londres ha dado el anuncio pasó a declarar a la Guardia Revolucionaria como una amenaza a la seguridad.
0: Bueno, está cubierto y caluroso en Capital. A esta hora, 27 grados con 2 la temperatura.
1: Los vientos del norte entre 24 y 54 kilómetros en la hora.
0: La presión a nivel del mar, 995 decimal 7.
1: La humedad, 59%.
0: La visibilidad, 15 kilómetros.
1: El pronóstico para esta jornada, cielo nuboso y cubierto, probables precipitaciones y tormentas, ventoso. Los vientos del norte al noroeste entre 30 y 50 kilómetros en la hora. Con rachas, atención, que van desde los 60 a los 70 kilómetros en la hora, estará amainando. La máxima prevista para esta jornada aquí en el sur, 28 grados, para el norte, 32.
0: Bueno, mientras abordamos el contacto con Viviana Bermúdez, allí en el Ministerio de Salud Pública, indicamos que sigue la investigación por el crimen en Atlántida, nos informa Eduardo Castro, nuestro corresponsal.
2: Muchas gracias. El área de homicidios de Jefatura de Policía de Canelones continúa la búsqueda de un joven de 20 años como presunto autor del homicidio ocurrido el pasado martes, cuando una mujer recibiera un impacto de bala en calles El Tala y Los Geranios, en Estación Atlántida, producto de una discusión entre personas, y esta mujer, que era de la zona, consumidora, con problemas de adicción, que estaba frente a una boca de venta de drogas en ese punto de la Costa de Oro de Canelones. Rápidamente, el presunto autor se dio a la fuga en una moto, y la policía, cuando llega al lugar, toma conocimiento de los hechos y ya recibe información de determinar quiénes presuntamente participaron de este hecho y también el posible autor. En las últimas horas se busca al joven Franco David Ribeiro, de 20 años de edad, quien está señalado como el presunto autor de este homicidio de la mujer en Estación Atlántida. Ayer se hicieron allanamientos en Estación Atlántida y en Atlántida, y como resultado hubo dos detenidos que comparecen hoy ante la justicia letrada de Atlántida. Un hombre de 32 años que no tiene antecedentes penales, pero que sí habría colaborado para la huida del presunto autor de este homicidio. Desde Canelones, informó para Monte Carlo, Eduardo Castro.
1: Gracias, Eduardo. Vamos a seguir con un nuevo contacto en exteriores. Viviana Bermúdez, volvemos contigo. Adelante.
3: Gracias. Lo convoco ahora en el Ministerio de Salud Pública porque en el marco del Día Nacional de Prevención del Suicidio está realizando una actividad acá y están hablando las autoridades. En este momento lo hace la subsecretaria del Ministerio del Interior, Gabriela Valverde.
4: Vamos. De todas las instituciones públicas, de la academia, de las organizaciones sociales y de cada uno de nosotros y nosotras. También requiere que aprendamos a mirar de otra manera, a reconocer que cuidar la salud mental es cuidar la dignidad de las personas y fortalecer los vínculos que hacen posible la vida en comunidad. Hoy estamos aquí desde responsabilidades diferentes, pero con un mismo propósito: cuidar la vida. Y cuando la vida orienta nuestras decisiones, descubrimos que hay algo más que nos encuentra por encima de cualquier diferencia, que nos une lo más importante. Muchas gracias.
3: Me dispuso entonces la palabra de la subsecretaria del Ministerio del Interior, Gabriela Valverde, que está participando, justamente exponiendo aquí en esta actividad que se está realizando, también lo hace la ministra de Salud Pública, Cristina Luxemburg, y está participando también, en este caso, el ministro de Educación y Cultura, José Carlos Maía, y también lo hacen desde diferentes autoridades acompañando esta iniciativa. Lo que le podemos aportar de datos a esta hora, igualmente, de lo que se dio a conocer aquí, es que en lo que refiere a la evolución de la tasa de mortalidad por suicidio de 1925 en Uruguay, en el 2025 puntualmente hubo 668 casos, lo que refiere a la tasa de 100.000 habitantes de 19.16. Decirles, además, que de esa cifra en particular, el 79% son hombres y el 21% son mujeres. Pero vamos a otro tema que también preocupa justamente las autoridades y que están haciendo énfasis en esta presentación, que tiene que ver con los intentos de autoeliminación. En este caso, la cifra es de 6.140 intentos de autoeliminación registrados en el 2025, de 5.144 personas. El número, lo que señalaban es que bien son 6.140 y son 5.144 personas. En algunos casos se registró dos veces o más en la misma persona. Y en este caso, en los registros y personas con intentos de autoeliminación registrados, en este caso puntualmente, según sexo, en femenino son 4.426 y 1.716 masculinos. En lo que refiere a esto, significa que las mujeres es un número superior a lo que tiene que ver con lo masculino en este caso. Va a continuar esta presentación por un rato más. Vamos a estar esperando aquí por la palabra de las autoridades para conocer más detalles acerca de no solo las cifras, sino también de cómo se trabaja desde diferentes ministerios para, hacerle frente a esta situación en lo que están exponiendo aquí en el Ministerio de Salud Pública. Así que estaremos ampliando en el correo de la tarde seguramente con mayores novedades acerca de lo que se está aquí. Para Radio Monte Carlo y Cori, informó Viviana García.
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0: Ahora llega el deporte. Daniel Colo Alonso, adelante.
12: Buen mediodía, el abrazo grande para todos. Comenzamos el capítulo deportivo hablando del campeonato uruguayo, fecha número 6 del torneo intermedio que comienza hoy a las 3 de la tarde. Albion enfrentará a Juventud de las Piedras en el Estadio Francini con el arbitraje de Santiago Mota. 19:30 en el Gran Parque Central, Nacional enfrentará a Wanderers con el arbitraje de Andrés Matonte. Aparentemente el 11 de Nacional será con Alexis Martín Arias en el arco, el fondo Parancheta, Coates, Calvo y Cándido. En el medio, Zuculini con Boggio y atención que aparece Nicolás Lodeiro como titular, atacando Barcia, Maximiliano Gómez y Maximiliano Silveira. Ese sería el equipo titular de Jorge Bava para enfrentar a Wanderers. El partido va 19:30 en el Gran Parque Central. Mañana 12:30, Progreso Deportivo Maldonado en el Parque Paladino con Esteban Ostojich. Peñarol enfrenta a Boston River en el Estadio Campeón del Siglo a las 4 de la tarde del sábado, con Javier Burgos como árbitro del partido. En Peñarol se esperan cambios también con respecto a la oncena. No estarán Olivera y Trinidad lesionados y vuelve a jugar el punta, el goleador Matías Arezzo, por lo cual Peñarol sería con Aguerre en el arco, el fondo para Barbosa, Lemos, Ferreira y Lucas Hernández. El mediocampo para el Indio Fernández junto con Eduardo Darias, atacando Cabrera, Leandro Umpierres, y por la izquierda seguramente lo haga el argentino Cristian Jaime, de punta Matías Arezzo, el equipo de Diego Aguirre. El resto de la fecha se continuará jugando el día domingo a las 10 de la mañana. Central Español va con Cerro Largo, ese partido el matutino con el arbitraje de Javier Férez. A las 13 horas, Cerro con Racing en el Trócoli, arbitraje para Hernán Heras. Mientras que el lunes la fecha se cierra con Montevideo City Torque Danubio en el Charrúa con Gustavo Tejera a las 5 de la tarde, y a las 8 de la noche Defensor Sporting Liverpool, lindo partido en el Francini con Matías de Armas como árbitro del encuentro. Pasamos a la segunda división profesional, fecha 11 de la fase regular. Juegan en el Parque Ancap Uruguay Montevideo y River. Este partido va mañana a las 11 de la mañana. A las 2 de la tarde en el complejo Rentistas juegan Rentistas y Cerrito, el clásico del Cerrito de la Victoria. 19:30, Oriental con Huracán en el Palermo. Mientras que a las 10:30 de la mañana del domingo continúa la fecha. Tacuarembó enfrenta a Plaza Colonia en el Goyenola. A la 1:30, Atenas va a visitar a Fénix en el Capurro. Mientras que a las 19:30 en el Charrúa, Miramar Misiones va con La Luz. A las 20:00, se cerrará en el Palermo Colón y Paysandú la fecha de la segunda división profesional. Mañana a las 18:00 se juega la tercer y cuarta colocación de la Copa del Mundo, tercer y cuarto puesto, con arbitraje venezolano. Van a estar jugando en Francia e Inglaterra con Jesús Valenzuela como árbitro, y atención, Leodán González, el uruguayo, estará en el VAR. La final del mundo, el domingo a las 4 de la tarde, con arbitraje de el esloveno Zlatko Vincic. A nivel de deportes, por ahora es todo, informó para Radio Monte Carlo Daniel Alonso.
1: Gracias, Daniel. Están pasando 17 minutos de las 13 horas. Ahora nos vamos a la República Argentina. Allí está Claudio Cardoso. Adelante.
13: Muchas gracias, buenas tardes. 21 grados la temperatura en la ciudad de Buenos Aires. El gobierno nacional, a través del Ministerio de Seguridad, se reúne con sus pares porteños para definir cómo va a ser el operativo de seguridad para el próximo domingo, teniendo en cuenta que se espera una gran manifestación más allá del resultado, obviamente, si es positivo para la Argentina. En la final de la Copa del Mundo ante Francia va a ser mayor la concentración de gente en la zona del obelisco y en distintos espacios públicos del territorio porteño, como así también en cada una de las provincias. Por lo tanto, con el antecedente inmediato de los festejos interminables después del partido y de la victoria frente a Inglaterra, ahora se habla que habría más de 1000 efectivos de seguridad para custodiar no solo el obelisco, sino también organismos gubernamentales y otros sectores de preponderancia en donde se aguarda la llegada de miles y miles de simpatizantes argentinos. Como les decía recién, una situación similar se vive en cada provincia, por lo tanto, en las gobernaciones se está trabajando en tal sentido con vistas a este partido del domingo, donde se espera una gran concurrencia también en el FanFest del barrio porteño de Palermo, que acostumbra permanentemente a colocar una pantalla gigante para que se pueda ver cada uno de los partidos de esta Copa del Mundo. Aquí en la Argentina no hay otro tema que no sea esta finalísima del Mundial contra España. Desde Buenos Aires informó Claudio Cardoso, corresponsal de Radio Monte Carlo.
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5: En Informativo Cori llegan noticias del sector agropecuario.
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0: Martín Olaverri, buenas tardes.
17: Buenas tardes, el gusto de saludarlos hasta ahora para actualizar la información vinculada a la actividad de los agronegocios. Está en la Comisión de Ganadería y se va a tratar en esta legislatura un proyecto de ley que presentó en la legislatura pasada el Frente Amplio y que no contó con la mayoría en ese momento, en el gobierno anterior, o sea, la legislatura pasada. Como decíamos, ahora nuevamente se plantea la posibilidad de aplicar a través de la legislación por una ley ciertas limitantes para los extranjeros que quieran comprar campos aquí en Uruguay. Es una iniciativa, como decíamos, que se planteó en la legislatura anterior, que no se trató y que ahora se comienza a analizar en la Comisión de Ganadería del Senado y que el Frente Amplio está planteando con respecto a lo que son algunos requisitos para la compra de campos de extranjeros en Uruguay. Conversábamos sobre este tema con el senador presidente de la Comisión de Ganadería del Senado, Aníbal Pereira.
18: Bien, es importante también tener en cuenta que el Uruguay ya tiene alguna legislación relacionado con la compra de tierra por parte de extranjeros. Lo que tiene que ver con la sociedad anónima, ¿verdad? Hay una ley vigente y una comisión que funciona dentro del Ministerio de Ganadería, que analiza, de acuerdo a lo que establece la ley, cuando una de las características de la sociedad anónima, y allí hay elementos que determinan sobre todo lo que tiene que ver, que en esta ley también es el eje central de la misma, la defensa del interés general que está previsto en la Constitución de la República, en dos artículos, en el 7 y en el 32. ¿Qué significa el interés general? Bueno, comprar tierra no es lo mismo que comprar una fábrica o una casa, ¿no? Y por lo tanto, hay allí un interés general por parte de la nación, del Estado, que implica la preservación de los recursos naturales. La tierra es un bien finito. Por lo tanto, este proyecto lo que plantea es regular. Y para decirlo lo más llano y simple posible, se trata de generar con el extranjero que tenga interés en comprar. La regulación es para la compra, no para arrendar. Por lo tanto, la inversión no está afectada, ¿no? Entonces, lo que quiere decir es que este proyecto de ley apunta a que el extranjero tenga un arraigo mayor con la tierra, con el Uruguay, con el país, a la hora de comprarlo.
17: Escuchábamos a Aníbal Pereira, presidente de la Comisión de Ganadería del Senado. Para Informativo Cori y Radio Monte Carlo, informó Martín Olaverri.
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1: Gracias, Martín. El diputado del Partido Colorado, Gabriel Gurméndez, califica de alarmante el aumento de vínculos estatales y advierte que el país no resiste un Estado gordo.
0: El legislador criticó con dureza el incremento de la plantilla estatal registrado en los últimos años y marca la discusión del proyecto de rendición de cuentas.
1: Para Gurméndez, la incorporación de más de 4.700 nuevos vínculos laborales con el Estado durante el año 2025 constituye una situación alarmante y marca el crecimiento más importante de los últimos 12 años.
0: Gurméndez indicó en entrevista con Radio Monte Carlo y Cori que la economía uruguaya se encuentra condicionada por un Estado gordo que pesa sobre los ciudadanos a través de impuestos y tarifas.
19: Y obviamente esto viene precedido por la historia. Cuando el gobierno estuvo en manos del Frente Amplio durante 15 años, la plantilla del Estado, de los funcionarios públicos, los vínculos laborales, creció en 71.000. Entonces, la economía en este momento realmente no puede resistir el crecimiento del Estado. Si hay algo que está bien claro, es que las posibilidades del Uruguay de despegue económico están en gran medida condicionados por este Estado grande, este Estado gordo, que pesa sobre los ciudadanos a través de impuestos y de tarifas y que nos quita la competitividad, transformándonos en un país caro y difícil para salir a vender nuestros productos. Entonces, el tema aquí no es desvincular gente, sino naturalmente poner un mecanismo, como se hizo en el pasado, un mecanismo que pare este desborde de ingresos de funcionarios, para que naturalmente se pueda ir consiguiendo un Estado más eficiente. Porque, vamos a decir las cosas como son, el incremento enorme del Estado en estos últimos años no ha repercutido en que los ciudadanos sientan que hay mejores servicios, mejores atenciones o de mayor calidad. Y además, perdón, estamos viviendo un momento también donde la tecnología tiene un avance imponente, y de alguna manera con la misma gente, con los mismos funcionarios, esto pasa en todas las actividades, en la actividad empresarial, comercial y en el mundo, hoy con las mismas personas se pueden lograr muchos y más resultados. Entonces parece que se vive una situación ajena a la realidad económica y a la realidad tecnológica del mundo. Es una

0: inversión muy importante. No se puede seguir así metiendo gente, inflando estructuras estatales.
1: Bueno, aparte de lo que decía Radio Monte Carlo, el diputado colorado Gabriel Curméndez.
2: Antes del final les comentamos que un hombre de 33 años, poseedor de antecedentes penales, fue condenado a 11 meses de prisión efectiva como responsable de 3 delitos de hurto en régimen de reiteración real en Rocha.
1: Uno de los hechos aconteció en una pescadería de Punta del Diablo, de la que sustrajo su caja registradora con 3.300 pesos.
2: Los otros se produjeron en locales comerciales de Castillos, uno en una carnicería de la que hurtó 30.000 pesos en efectivo y un parlante, y el otro en una barraca de la que se llevó la caja registradora con una cifra de dinero no estimada.
1: Además de los 3 sucesos, provocó roturas en ventanales.
2: Una serie de procedimientos desplegados entre efectivos de la seccional segunda y cuarta establecieron que podía tratarse de un sujeto que anteriormente había sido investigado por varios ilícitos, entre los que se encontraban los hurtos en el Liceo de Castillos.
1: El malhechor fue hallado en la calle Ituzaingó, en la localidad de Castillos, cuando al ver a los agentes pretendió fugar por predios linderos.
2: Tras esto, efectivos del Grupo de Reserva Táctica y del Programa de Alta Dedicación Operativa iniciaron un procedimiento que culminó con su detención dentro de un galpón en el que intentaba ocultarse.
1: Participamos en la edición noticiosa del viernes 17 de julio de 2026.
2: Informativistas Javier Toledo y Gustavo Arregui.
1: En exteriores Viviana Bermúdez.
2: Sala de redacción Gastón Espino y Rodrigo Lozano.
1: En el deporte Daniel Alonso.
2: Agro Martino Laverri.
1: Responsable en la Argentina Claudio Cardoso.
2: Servicios Internacionales Agencia DPA.
1: Operador Hernán Devoto.
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Gloria a Dios, gloria a Jesús. Estamos saliendo al aire por CWS 155 Radio Sarandí con el programa La Voz de la Liberación. Quien tiene el gusto y el agrado de saludarte en esta tarde, mi querido amado oyente, es tu hermano en Cristo y servidor Rubén Arena. Que Dios bendiga y unos controles técnicos también. Que la paz del Señor esté con todos en esta tarde, mi queridos amados oyentes. Una tarde más, gloria a Jesús, gloria a Dios, en la cual compartiremos con todos ustedes todas las informaciones de las iglesias pentecostal Dios es Amor del departamento Durazno, allí con su sede regional, allí en la ciudad de Durazno, Zorrilla de San Martín 986, entre Petrona, Tubora, El Barta, Salbrún, bajo la responsabilidad de nuestro hermano pastor José Hurtarán. Y aquí en nuestra ciudad de Sarandí de Chile, la iglesia se encuentra ubicada en Vidal de Pereira 540, bajo la responsabilidad de nuestra hermana cooperadora Zuli Labat, donde allí ya, mis queridos amados oyentes, te invitamos en esta tarde, gloria a Jesús, gloria a Dios, a partir de las 14 horas, tanto aquí en nuestra ciudad de Sarandí allí, la iglesia ya se encuentra con sus puertas abiertas a partir de las 14 horas. Y allí en nuestra ciudad de Durazno, en dos horarios, gloria a Jesús, gloria a Dios, donde allí hay cierre de campaña, gloria a Jesús, gloria a Dios, donde estará el siervo de Dios Nicodás Martínez, gloria a Jesús, a las 14 horas y también a la hora 19. Nicodemes Martínez, allí estará el siervo de Dios llevando la palabra de Dios, orando a favor de todos los que se hagan presentes, gloria a Jesús, tanto en las 14 horas como a la hora 19. Así que mi querido amado oyente, usted que de repente nos escucha y anda allí por la ciudad de Durazno, acérquese en uno de esos dos horarios en el cual usted le quede bien para poder recibir de las manos de Dios la bendición que Dios tiene para su vida en este día. Y más también en esta tarde, mis queridos amados oyentes, hoy también aquí en nuestra ciudad de Sarandí, la iglesia con sus puertas abiertas a partir de las 14 horas, donde estará una sierva de Dios para llevar la palabra. Allí culto de liberación, usted que se viene encontrando oprimido, usted que está con dificultad en la salud, usted que tiene problemas y los médicos no encuentran la sanidad, no encuentran allí la forma de cómo ayudarla a que usted mejore, lo invitamos a que usted participe, que Dios va a estar haciendo la obra, Dios va a estar haciendo el milagro, porque no hay nada imposible para Dios si usted viene con su fe, gloria a Jesús, gloria a Dios, y participa allí del culto. No mire por las inclemencias del tiempo, no mire cómo está el día, cómo está, gloria a Jesús, gloria a Dios, el clima, sino que mire, gloria a Jesús, gloria a Dios, de lo que Dios puede hacer en su vida en esta tarde, del milagro que Dios le puede llegar, gloria a Jesús, gloria a Dios, a alcanzar, gloria a Jesús, gloria a Dios, para que usted pueda alcanzar esa victoria que tanto está anhelando y deseando de las manos de Dios. Más, mis queridos amados oyentes, en esta tarde quisiéramos compartir un salmo con todos ustedes allí. La Biblia se encuentra abierta en el Salmo número 27. Jehová es mi luz y mi salvación, dice la palabra del Señor. Y leemos para la gloria del Padre, del Hijo y del Espíritu Santo, Dios. Dice la palabra del Señor: Jehová es mi luz y mi salvación, ¿de quién temeré? Jehová es la fortaleza de mi vida, ¿de quién he de atemorizarme? Cuando se juntaron contra mí los malignos, mis angustiadores y mis enemigos para comer mis carnes, ellos tropezaron y cayeron. Aunque un ejército acampe contra mí, no temerá mi corazón. Aunque contra mí se levante en guerra, yo estaré confiado. Una cosa he demandado y a Jehová esta

0: Imposible, por eso lo invitamos hoy, mi querido amado oyente, Gloria a Jesús, gloria a usted que está escuchando allí también, Gloria a Jesús de Villa del Carmen, usted que nos escucha de Blanquillo, La Paloma, San Gregorio de Polanco, San Paso de los Toros, usted que nos escucha de Trinidad Flor, usted que nos escucha de allí de en diferentes lugares del Uruguay, porque sabemos que el programa también allí a través de www.radiosarandí.com.uy está saliendo al aire también vía internet, así que usted, Gloria a Jesús, puede alcanzar la victoria si usted se acerca a una de las iglesias pentecostal Dios es Amor, tanto Gloria a Jesús aquí en el departamento Durazno, como también Gloria a Jesús en cualquier departamento donde allí hay iglesia, usted puede acercarse. Usted busca por internet las iglesias Gloria a Jesús de cada departamento y allí encontrará la ubicación de cada una. Por eso participe, que Dios tiene victoria, participe, que Dios tiene la bendición. No se quede con la duda, no se quede indiferente, Gloria a Jesús, porque Dios quiere entregar la bendición para su vida, mi querido amado oyente. Es usted buscar de Dios, es usted confiar, es usted colocar su fe, su confianza en Él, que Él estará haciendo por cada uno de nosotros, Gloria a Jesús, Gloria a Dios. Y más cuando Dios, Gloria a Jesús, está viendo para la situación que usted está viviendo, por lo que está pasando, por lo que está aconteciendo en su vida, acérquese, mi querido amado oyente, que Dios tiene la victoria. Más en esta tarde, para que usted pueda escuchar, Gloria a Jesús, Gloria a Dios, nosotros vamos a pedir un testimonio allí, Gloria a Jesús, en controles técnicos, y usted pueda escuchar de lo que Dios viene haciendo, Gloria a Jesús, a través de los diferentes cultos, a través de los diferentes siervos que allí predican la palabra, allí que oran por la persona que está enferma, por la persona que está oprimida. Allí usted va a escuchar, Gloria a Jesús, Gloria a Dios, y usted va a poder, Gloria a Jesús, Gloria a Dios, saber que también hay victoria para usted, que Dios no hace excepción de persona, dice que Él es el mismo de ayer y de hoy por los siglos de los siglos, que lo que Él hace en una persona también lo puede hacer en usted si usted está confiando. Así que lo vamos a dejar con este testimonio para que usted pueda escuchar y que su fe pueda ser aumentada. Adelante, estudios.
1: Su nombre, Ángela.
2: Cuente la bendición que usted ha recibido en la iglesia.
1: La bendición que recibí fue que hace muchos años que sufría la columna. Bueno, los otros días Dios reveló que yo tenía un quiste en la quinta vértebra. Y a partir de ahí no sentí más nada.
2: No sintió más nada.
1: No sentí más nada, gracias a Dios.
2: Amén. Yo recuerdo esa revelación, sí, que sí. Yo le hablé que usted iba para casa y sí. Usted se iba a examinar bien y después la próxima vez iba a dar testimonio porque Dios operaba ese quiste.
1: Sí, yo ya he viajé y no sentí nada.
2: Nada.
1: Nada,
2: nada.
1: Gracias a Dios.
2: Gloria a Dios. ¿Y cuánto hacía que tú sufrías con la columna?
1: Bastantes años.
2: ¿Cómo cuánto?
1: Oh, yo qué sé, más de 10, 15.
2: Más de 10 años, 15 años. ¿Y ahora no sientes nada?
1: De vez en cuando me dolía, cuando caminaba y ponía los pies en diferente posición y ahí me aliviaba. Pero seguía sintiendo el dolor.
2: ¿Y ahora saliste revelada y no sentí?
1: No sentí más. No sentí más, pastor.
2: ¿Estás contenta?
1: Muy contenta.
2: ¿Tu nombre?
1: Ángela.
2: Dios te bendiga.
0: Gloria a Dios, gloria a Jesús. Aquí teníamos un testimonio, mis queridos amados oyentes, donde cual usted, gloria a Jesús, pudo escuchar, gloria a Jesús, de lo que Dios puede hacer cuando usted está confiando, cuando usted se acerca a los pies de Cristo para recibir la bendición de las manos de Dios. Usted que se encuentra oprimido, usted que se encuentra enfermo, usted que viene batallando, gloria a Jesús, gloria a Dios, no solamente con la ayuda del médico, sino también con los medicamentos, pero que no ha tenido ningún resultado de todo lo que usted está ingiriendo, tanto el medicamento como muchas veces, gloria a Jesús, gloria a Dios, lo que el médico le está prescribiendo, porque no ha encontrado, gloria a Jesús, la sanidad, no ha encontrado allí el alivio a ese dolor, no ha encontrado la cura para esa enfermedad, gloria a Jesús, gloria a Dios, lo invitamos, participe en esta tarde, culto de liberación, mi querido amado oyente, donde allí habrá una sierva de Dios, gloria a Jesús, gloria a Dios, para predicar la palabra de Dios en nuestra iglesia pentecostal, de Zamora, aquí de nuestra ciudad de Sarandí de allí, y allí, gloria a Jesús, gloria a Dios, en la ciudad de Durazno estará el siervo de Dios, Nicodemes Martínez, también para orar a favor de todos aquellos personas que vayan oprimida, enferma, cansada de batallar de lo que está aconteciendo en su vida. Acérquese a las 14 horas y a las 19 también allí, cierre de la campaña de El Milagro No Cesó. Recuerde que hoy es el cierre de esta campaña. Participe, gloria a Jesús, gloria a Dios, usted que puede llegar, puede recibir de las manos de Dios, gloria a Jesús. Sabemos que muchas personas vienen batallando con grandes enfermedades, sabemos que muchas personas vienen no solamente con el cáncer,

solamente con tumores. Y usted ha podido escuchar, usted ha podido muchas veces contemplar en los diferentes cultos que se han hecho aquí en nuestro Uruguay, allí en nuestra sede nacional, allí de Plaza Cagancha, los milagros que Dios ha operado, tanto en este tiempo como en el pasado. Grandes personas han recibido, gloria a Jesús, gloria a Dios, el milagro de Dios. Y no va a ser indiferente también con usted, mi querido amado oyente, si usted llega a los pies de Cristo, gloria a Dios, gloria a Jesús, porque Dios también tiene la sanidad, tiene el milagro para usted. Más, mi querido amado oyente, allí también en Blanquillo, gloria a Jesús, gloria a Dios, 13:30, ya la iglesia se encuentra con sus puertas abiertas, allí usted puede acercarse en Avenida La Valleja, entre 19 de junio y Argentina, allí estará, gloria a Jesús, gloria a Dios, la responsable allí de Blanquillo, Nelda Acevedo, la sierva de Dios, allí estará para llevar la palabra del Señor, gloria a Jesús, gloria a Dios. También tenemos allí en Villa del Carmen, Francisco Fonterosa, sin número, esquina Eduardo Villazán, bajo la responsabilidad del pastor Guido Florentina, allí se encuentra la iglesia, así que moradores de Villa del Carmen, zonas aledañas, también culto de liberación allí en Villa del Carmen, acérquese usted que puede a recibir esa bendición, gloria a Jesús, gloria a Dios, que tanto está anhelando, tanto está deseando para su vida. Mi querido amado oyente, también allí en La Paloma, la iglesia de La Paloma se encuentra ubicada en Celia Galarza de Sánchez, sin número, gloria a Jesús, gloria a Dios, bajo la responsabilidad de la hermana Emilce Rodríguez, gloria a Jesús, sabemos que hoy estamos allí apoyando a la sierva del Señor, gloria a Jesús, gloria a Dios, hasta que ella pueda, gloria a Jesús, gloria a Dios, allí tener la victoria de las manos de Cristo, gloria a Jesús, gloria a Dios, estamos apoyando donde quien te habla, estaremos mañana sábado allí para, gloria a Jesús, gloria a Dios, llevar aquel culto de las manos del Señor y del Espíritu Santo para orar por todas las personas que se hagan presentes, gloria a Jesús, gloria a Dios. Así que a partir de las 14 horas, moradores de La Paloma, quien te habla, estaremos allí para predicar la palabra del Señor, para cantar alabanza y coritos con todo el pueblo que se haga presente. Y también el día domingo, culto de oración y ayuno, hora 9 de la mañana. También estaremos allí, gloria a Jesús, gloria a Dios, glorificando el nombre del Señor y el Señor, entregando bendición para su vida. En San Jorge, la iglesia se encuentra ubicada en calle principal, sin número. Así que, moradores de San Jorge, acérquese que así se encuentra la iglesia. En San Gregorio de Polanco, Avenida General Artiga, 215. En Paso de los Toros, 18 de julio, 1282, bajo la responsabilidad del pastor allí, Julio Gómez. Y en Trinidad Flores, en Fray Manuel Ubieda, esquina Carlos María Ramírez, allí se encuentra la iglesia pentecostal Dios es Amor. Y como le habíamos dicho, nuestra sede departamental se encuentra ubicada en Juan Zorrillas de San Martín 986, bajo la responsabilidad de nuestro hermano pastor, dirigente departamental, José Hurtarán. Gloria a Jesús, que Dios bendiga al siervo del Señor, su esposa, todos los hermanos allí de la ciudad de Durazno. Gloria a Jesús, todos los siervos y siervas, que la paz del Señor esté con ellos. Y más en esta tarde, quisiéramos pedir allí, si es posible, una alabanza. Y queremos saludar allí nuestra hermanita Hortensia Cabral, que ella siempre está escuchando el programa. Gracias, que Dios bendiga a la sierva del Señor, que Dios bendiga a nuestro hermanito Nelson Rodríguez también, que Dios los bendiga con esta alabanza también allí. Nuestra hermanita Teodora Velasco, Dios la bendiga también, la sierva del Señor allí. Gloria a Jesús, gloria a Dios también. A Lucy Pinto, que Dios bendiga, a la hermanita Lucy Pinto, que Dios bendiga allí a la hermana Angélica, allí a la hermana Griselda, gloria a Jesús, a la hermana Laura, a sus hijos, que Dios bendiga las hermanas, gloria a Jesús, las obreras de la casa del Señor, que Dios bendiga también a nuestra dirigenta Zuli Labad, gloria a Jesús, que Dios bendiga también en esta tarde a través de esta alabanza a Jessica, a la sierva del Señor, a Edward también, gloria a Jesús, gloria a Dios, que Dios bendiga a Marisa Barragán allí en Capilla, a la sierva del Señor, toda su querida y amada familia, que ella siempre está escuchando el programa también, que Dios bendiga también a nuestra hermanita Estefanía Hernández, su esposo, su pequeña, que Dios la bendiga también, y que Dios bendiga también allí los hermanos, gloria a Jesús, que también escuche allí nuestro hermanito Ever Santana, gloria a Jesús, que Dios bendiga al siervo del Señor, que la paz del Señor esté con él. También que Dios bendiga allí a José Gutiérrez, que Dios bendiga a Ida, que Dios bendiga a Marta, así que Dios bendiga a Carlito, a Aarón, que Dios bendiga allí, gloria a Jesús, gloria a Dios. La hermana Alba también, que ella siempre está allí con el programa, escuchando atentamente, gloria a Jesús, que Dios bendiga a través de esta alabanza por su vida espiritual. También a Daniela Godán, allí a Rodrigo, a Marcelo, a mi padre también, que Dios los bendiga. También a mi madre, que siempre escucha, allí a Néstor, a Gustavo,
que Dios bendiga, gloria a Jesús, lo Dios grandemente también, gloria a Jesús. Allí nuestra hermanita Luz Carballo, que nos acordamos siempre en oración de ella, nuestra hermanita que ella siempre está escuchando, Blanca Conde también, que gloria a Jesús, sabemos que ellos hace tiempo no se acercan a los pies de Cristo, pero más ellos escuchan el programa también allí, gloria a Jesús, a Leticia, a Ramillet, también, gloria a Jesús, a María Aquino, su hijo Gastón, que Dios bendiga. Y esta alabanza vaya para todos los queridos y amados oyentes del programa La Voz de la Liberación, para su ego espiritual. Así que lo dejamos con esta bonita alabanza para su ego espiritual. Adelante, estudios.

Gloria a Jesús, gloria a Dios, maravillosa la alabanza para su ego espiritual, mi querido amado oyente, donde también allí saludamos a Rosa, a través de esta alabanza, también hasta a Pablito, que Dios los bendiga grandemente también a ellos, también allí, gloria a Jesús, gloria a Dios, sabemos, gloria a Jesús, gloria a Dios, que a veces nos acordamos todo de todos los nombres, pero más que aquella persona que no haya sido mencionada, gloria a Jesús, no se tenga por menos, porque sabemos que hacemos todo el esfuerzo, mi querido amado oyente, son muchos los hermanos que a veces nos piden una alabanza, a veces nos acordamos, gloria a Jesús, gloria a Dios, también allí la hermanita Jacqueline, allí la hermanita Rosita también, que Dios las bendiga grandemente, gloria a Jesús, gloria a Dios, pero más en esta tarde quisiéramos compartir una palabra con todos ustedes, mis queridos amados oyentes, para también nuestro alimento espiritual que es tan importante. Mira, nosotros no somos casi que nunca, gloria a Jesús, de tocar el Apocalipsis, porque es un libro, gloria a Jesús, en el cual, gloria a Jesús, gloria a Dios, tenemos que estar muy bien en ayuno, en oración, en comunión con Dios, pero, gloria a Jesús, gloria a Dios, sabemos que también tenemos que ser guiados por el Espíritu Santo. Y más en esta tarde nos ha llevado, gloria a Jesús, gloria a Dios, allí, en la palabra del Señor, a través de su Espíritu, allí a el libro de Apocalipsis capítulo 2, mensaje a las siete iglesias, dice el mensaje a Efesios. Comenzamos a leer a partir del versículo número 3, mi querido amado oyente, gloria a Jesús, gloria a Dios, que podamos tener la guía del Espíritu Santo en esta tarde para que usted pueda entender y comprender lo que Dios muchas veces quiere hablar con cada uno de nosotros. Dice la palabra del Señor para la gloria del Padre, del Hijo y del Espíritu Santo, Dios, y has sufrido y has tenido paciencia y has trabajado arduamente por amor de mi nombre y no has desmayado, pero tengo contra ti que has dejado tu primer amor. Recuerda por tanto de dónde has caído y arrepiéntete y haz las primeras obras, pues si no vendré pronto a ti y quitaré tu candelero de su lugar, si no te hubieres arrepentido. Mira, mi querido amado oyente, la palabra del Señor, cuán importante es muchas veces escudriñar la palabra de Dios, gloria a Jesús, gloria a Dios, de lo que Dios quiere muchas veces hablar con cada uno de nosotros. Dice, por tanto tengo contra ti que has dejado tu primer amor. Recuerda, por tanto, de dónde has caído y arrepiéntete y haz las primeras obras, pues si no vendré pronto a ti y quitaré tu candelero de su lugar si no te hubieres arrepentido. Mira, mi querido amado oyente, gloria a Jesús, gloria a Dios, como Dios habla, gloria a Jesús, gloria a Dios, con cada uno de nosotros. No importa, gloria a Jesús, el tiempo muchas veces que tengamos en la presencia de Dios, no importa, gloria a Jesús, gloria a Dios, qué rol estemos cumpliendo dentro o fuera de la iglesia, gloria a Jesús, gloria a Dios, recuerda que el compromiso que hemos hecho, gloria a Jesús, gloria a Dios, no es con el hombre, el compromiso, gloria a Jesús, que hemos hecho es con Dios. Cuando usted aceptó a Cristo en su corazón como su único y suficiente salvador de su alma, recuerde que usted selló, gloria a Jesús, gloria a Dios, el pacto, gloria a Jesús, gloria a Dios, que muchas veces Dios pide con cada uno de nosotros, gloria a Jesús, gloria a Dios. Usted colocó de su parte y allí con la sangre de Cristo fuimos sellados, limpios y lavados, gloria a Jesús, gloria a Dios, de todos los pecados cuando decidimos venir a Cristo Jesús por el llamado que tenía Él con cada uno de nosotros. Muchas veces nos equivocamos, gloria a Jesús, gloria a Dios, en el camino. Erramos y fallamos y pensamos que muchas veces lo estamos haciendo, gloria a Jesús, gloria a Dios, en contra de la denominación de iglesia en la cual vamos. Mi querido amado oyente, ¿y qué equivocación tenemos muchas veces con la palabra de Dios? Y muchas veces, gloria a Jesús, no es porque Dios no alerte, Dios porque Dios no hable, sino que muchas veces es por la rebeldía y la dureza de nuestro corazón de querer seguir haciendo lo que queramos delante de Dios después de haberle entregado la vida a Dios. Recuerde que cuando nosotros decimos, Señor, yo te acepto como mi único y suficiente y salvador de mi alma, usted le está diciendo que el Señor pasa a ser, gloria a Jesús, gloria a Dios, su dueño, y usted pasa a ser, gloria a Jesús, gloria a Dios, no vamos a decir como decíamos, porque muchas veces, no, porque yo no quiero estar esclavo, gloria a Jesús, gloria a Dios, no. Usted cuando viene a Cristo, usted viene para ser libre.
¿Libre de qué, hermano Rubén? Libre de todo lo que está aconteciendo en su vida, tanto sea enfermedad, gloria a Dios, y más viene a ser libre del pecado, gloria a Jesús, que acecha su vida para condenación eterna, gloria a Jesús, gloria a Dios. Y muchas veces nosotros creemos que nuestro compromiso, gloria a Jesús, gloria a Dios, está, gloria a Jesús, gloria a Dios, no solamente con la iglesia en la cual congregamos, sino con Dios principalmente y sobre todas las cosas. Dice que la palabra de Dios: conoceréis la verdad y la verdad os hará libre. Y yo, después de haber conocido la verdad, no puedo volver a ser esclavo, gloria a Jesús, gloria a Dios, porque me gusta más, gloria a Jesús, gloria a Dios, pecar contra la iglesia. No, no, usted no está pecando contra la iglesia, porque la iglesia es usted, mi querido amado oyente. Usted está pecando contra Dios. Y Dios por eso hoy quiere alertar en su vida, gloria a Jesús, gloria a Dios, que se arrepienta, que se vuelva de su mal camino, gloria a Jesús, gloria a Dios, y trate de nuevamente de retomar lo que Dios, gloria a Jesús, gloria a Dios, quiere de usted, porque dice la palabra que Dios vendrá, gloria a Jesús, a pedir cuenta de usted, gloria a Jesús, de lo que usted ha dejado de hacer, que es santificarse delante de la presencia del Señor. Y muchas veces, gloria a Jesús, gloria a Dios, estamos pensando que si yo me voy lejos, gloria a Jesús, gloria a Dios, no me va a ver lo que estoy haciendo, gloria a Jesús, gloria a Dios. Claro que Dios lo va a ver, así usted haga un hueco bajo la tierra, gloria a Jesús, gloria a Dios, y derribe montes, gloria a Jesús, sobre usted, Dios allí mirará con sus ojos, gloria a Jesús, porque los ojos de Dios no hay cosa que pueda ser oculta. Gloria a Jesús, gloria a Dios. Muchas veces nos escondemos del pastor, muchas veces nos escondemos del dirigente, muchas veces nos escondemos de los hermanos pensando, gloria a Jesús, gloria a Dios, que ellos pueden juzgarnos. No, mi querido amado oyente, el que te juzga es Dios. Dios es el que tiene la palabra, gloria a Jesús, gloria a Dios, que la cual, gloria a Jesús, gloria a Dios, pone punto final a lo que muchas veces hacemos erradamente en la presencia de Dios. Por eso dice: pero por tengo contra ti que has dejado tu primer amor. Cuando dejamos el primer amor, gloria a Jesús, nosotros, gloria a Jesús, pasamos nuevamente a pecar, gloria a Jesús, gloria a Dios, contra Dios. Usted no está pecando contra la iglesia en la que va o en la que dejó de congregar. Usted está pecando contra Dios, gloria a Jesús, gloria a Dios, porque la iglesia no es las paredes, no es la nominación de cartel que lleva la iglesia, gloria a Jesús, gloria a Dios. Y aquí estamos hablando de la iglesia pentecostal Dios es Amor, que es la cual Dios nos llamó a ser libre. Conocimos la libertad, gloria a Jesús, gloria a Dios, de lo que está bien delante de Dios y de lo que está mal. Y yo no puedo, gloria a Jesús, gloria a Dios, decir hoy que lo que está bien está mal y lo que está mal está bien. Lo que es pecado, pecado, y aquí en la China y donde usted lo quiera, gloria a Jesús, practicar no pasa desapercibido delante de los ojos de Dios. Si usted no se arrepiente, Dios puede llegar con destrucción para su vida. Mi querido amado oyente, muchos nos excusamos muchas veces, gloria a Jesús, porque aquí no me siento cómodo, porque aquí no me simpatiza el hermano Rubén, porque aquí no me simpatiza la obrera, no me simpatiza el obrero. Usted fue llamado por Dios. Usted fue llamado a congregar en un lugar, gloria a Jesús, gloria a Dios, donde se practica la verdad, donde dice Dios te hizo conocer la verdad y la verdad te hizo libre, gloria a Jesús, gloria a Dios. Pero recuerde que Dios pedirá cuenta, no del siervo que está en el altar, no de la sierva que lleva la palabra, no del siervo que dirige, no del pastor que lleva la iglesia adelante, no. Pedirá cuenta de cada uno de nosotros, gloria a Jesús, gloria a Dios, porque yo no voy a rendir por sus pecados, ni usted va a rendir por los míos, gloria a Jesús, gloria a Dios, sino que cada uno va a rendir por sus consecuencias, por lo que muchas veces hicimos mal delante de Dios. Mira que quitar Dios nuestra lámpara de nuestra vida significa, gloria a Jesús, gloria a Dios, que su luz ya no resplandecerá sobre nuestra vida, sino que nuevamente volverá sobre nuestra vida, sobre nuestro hogar, sobre nuestra familia, la oscuridad. Nuevamente volveremos a estar en tiniebla, nuevamente estaremos en pecado, porque dice que donde hay pecado no mora la luz, mi querido amado oyente. Yo puedo ir, gloria a Jesús, a congregar al lugar que quiera, gloria a Jesús, gloria a Dios. Puedo ir, gloria a Jesús, disparando de todos, hasta de la presidenta mundial, igual, gloria a Jesús, gloria a Dios. Allí, nuestra hermana Erenide Miranda, que ella, gloria a Jesús, gloria a Dios, no me va a juzgar como me va a juzgar Dios cuando Dios diga basta sobre mi vida de lo que yo estoy haciendo. ¿En contra de quién? ¿En contra de la iglesia que voy? No, no, en contra de Dios. Eso muchas veces
mi querido amado oyente, no, a mí me gusta congregar aquí porque aquí me dejan tomar bebida. Y la bebida, usted donde la encuentra escrita en el Nuevo Testamento, en Mateo, donde dice que los borrachos no reinan el reino de los cielos. Gloria a Jesús, gloria a Dios. No, pero el médico me dijo que un vasito es bueno para mi salud. Gloria a Jesús, gloria a Dios. Dice que la puedo tomar. El médico, gloria a Jesús, es una cosa, Dios es otra. Y dice en su palabra que una pizca de levadura leuda toda la masa. Si usted toma un trago, está contaminando el templo del Espíritu Santo, que es su cuerpo, que es su vida, que es su corazón, que es su mente. Gloria a Jesús, porque Dios te lavó, Dios te purificó, Dios te santificó para que morara el Espíritu Santo en ti y no habitara el pecado. Muchas veces también está aquella persona que dice, gloria a Jesús, gloria a Dios, no, pero congrego aquí porque aquí por lo menos puedo fumarme mi cigarrito. El cigarro te trae cáncer y es un demonio, mi querido amado oyente, que habita muchas veces silenciosamente en tu vida. Gloria a Jesús, gloria a Dios. Mira, tuvimos la oportunidad el otro día, gloria a Jesús, gloria a Dios, de escuchar a una persona, gloria a Jesús, gloria a Dios, que creía que consumiendo, gloria a Jesús, gloria a Dios, este vicio, y no estamos juzgando a nadie. Cada uno es de hacer lo que muchas veces quiere, porque Dios dice que Él no obliga a nadie. Pero mira, esta persona era muy conocido por su médico de cabecera, gloria a Jesús, gloria a Dios, y dice que se empezó a atender este hombre, gloria a Jesús, era taxista. Y gloria a Jesús, gloria a Dios, y escuchábamos atentamente el parte médico, y dice, gloria a Jesús, gloria a Dios, que el médico le dijo que tenía que dejar este vicio porque prontamente, gloria a Jesús, gloria a Dios, podría traer consecuencias para su vida. Gloria a Jesús, gloria a Dios. Entonces dice que este hombre no captó la advertencia del médico, gloria a Jesús, gloria a Dios, y dice que después de 10 años este hombre, el médico lo encontró en una sala nuevamente allí del hospital donde él residía, y dice que las primeras palabras que este hombre le dijo: doctor, yo pensé que me quedaba más tiempo de vida. Mira qué triste, mi querido amado oyente, es para una persona que ya su salud, gloria a Jesús, gloria a Dios, no pueden hacer más por él. Estaba completamente tomado por el cáncer, sus dos pulmones, donde allí tampoco podrían hacer trasplante. Gloria a Jesús, gloria a Dios. Y allí sucesivamente, gloria a Jesús, este hombre tuvieron que entubarlo. Y allí, gloria a Jesús, llegó el momento donde, gloria a Jesús, gloria a Dios, su vida dejó, gloria a Jesús, gloria a Dios, de existir por cáncer de que muchas veces dice: no, pero el cigarro no me afecta, no me hace nada. No le afecta, gloria a Jesús, gloria a Dios, el cigarro que usted consume, pero el demonio que actúa a través de ese vicio es el que perjudica su vida. Y llega un momento, gloria a Jesús, gloria a Dios, que es triste para la vida de la persona, gloria a Jesús, gloria a Dios, cuando los médicos ya ni pueden ayudarte, ya cuando los médicos no pueden hacer nada por ti. ¿Por qué? Porque esa persona actuó, gloria a Jesús, por la destrucción de su propia vida, gloria a Jesús, no dejando muchas veces que el médico ayudara, no dejando que el médico obrara en la vida, ni mucho menos venir a la presencia de Dios, porque imposible que en esos 10 años, gloria a Jesús, gloria a Dios, que se le detectó el cáncer, no haya pasado una persona por la vida de este hombre que le haya dicho: bueno, acércate a una iglesia, que Dios allí va a sanarte, Dios allí va a curarte. Y mi querido amado oyente, y esto es la destrucción que muchas veces el hombre muchas veces trae para su propia vida. ¿Por qué? Porque cree que el pecado es más lindo que dejar de santificarse, dejar de estar delante de la presencia de Dios. Pero más triste es, ¿sabe lo que es? Cuando Dios se retira de nuestra vida y pensamos que lo que nosotros estamos haciendo está correcto. Eso es lo más triste. Cuando Dios se aparta de nosotros, porque donde está el pecado, está las tinieblas, y dice que la luz no tiene comunión con las tinieblas, ni las tinieblas tiene comunión con la luz. Y nosotros lo más triste es que nosotros creemos que estamos perfecto, que estamos bien. Muchos, gloria a Jesús, gloria a Dios, están diciendo, gloria a Jesús, no, porque Dios me colocó en este lugar, porque Dios me trajo para aquí. No se equivoque, porque muchas veces dice Dios en su palabra, muchos hablan diciendo que yo hablé, yo no he hablado. Muchos, gloria a Jesús, gloria a Dios, quieren pecar, y como en la iglesia no se permite el pecado, no se permite muchas veces, gloria a Jesús, gloria a Dios, que se practiquen tales cosas, y la iglesia de su amor, gloria a Jesús, se rige por la palabra de Dios. Si hay algunos que se deslizan, que se desvían, es por causa de, gloria a Jesús, gloria a Dios, no amaron a Dios, se enfriaron en la palabra, se enfriaron en el camino y optaron por pecar, gloria a Jesús, gloria a Dios. Pero dice la palabra de Dios que
prontamente Dios tomará cuenta, pedirá cuenta de lo que están haciendo, pedirá cuenta de lo que hizo, dónde está ese primer amor, pedirá cuenta de lo que Dios hizo por cada uno de nosotros, gloria a Jesús, a Dios. Y dice que muchas veces, gloria a Jesús, a Dios, cuando nosotros no le damos oído, es cuando ya estamos, gloria a Jesús, en una etapa que dice, es más bravo el dolor para nuestra vida que el amor que nosotros muchas veces tenemos por Dios. Sabemos que muchas veces cuando está aquel hijo pródigo también, que estaba con su padre, gloria a Jesús, y pidió toda su parte, gloria a Jesús, a Dios, para disfrutarla a su manera. Y también, si escudriñamos la palabra, y usted sabe lo que aconteció con ese muchacho, con ese joven, que se apartó de su padre con toda su herencia, se fue muy lejos, lo malgastó todo, y cuando, gloria a Jesús, a Dios, estaba allí quebrado, ya no tenía amigos, porque los amigos tuvieron mientras él tuvo plata, mientras él tuvo dinero, mientras él estuvo en abundancia. Y allí, gloria a Jesús, gloria a Dios, comenzó a trabajar, dice que alimentando cerdos. Y dice que llegaba un momento él desear la comida de aquellos animales, gloria a Jesús, porque se encontraba en una situación tan decadente, gloria a Jesús, que anhelaba y deseaba comer ese alimento. Pero dice que recordó que en la casa de su padre podía encontrar la solución de él decirle a su padre que podía ser empleado de él si le permitía. Y dice que este muchacho tomó sus cosas, lo poco que tenía, y regresó a la casa de su padre, donde allí primeramente pidió perdón, se aceptó, gloria a Jesús, a Dios, que él había errado, que había fallado, y pidió allí perdón, gloria a Jesús, gloria a Dios, a Dios, y fue, gloria a Jesús, gloria a Dios, nuevamente recibido de la mejor manera posible, porque el padre no lo expulsó de su casa, no lo rechazó, gloria a Jesús, no miró mal para él, gloria a Jesús, gloria a Dios, sino que lo mandó a que lo bañaran, que lo vistieran de las mejores ropas, y también que hicieran una fiesta porque el hijo había regresado, gloria a Jesús, al hogar. Esto también espera de ti, mi querido amado oyente, Dios, que tú regreses al lugar donde él te colocó, gloria a Jesús, gloria a Dios. Te está alertando y te está diciendo que llegará pronto el día que pedirá cuenta de lo que has hecho con tu vida, gloria a Jesús, gloria a Dios. Recuerde que nosotros tenemos que amarnos, amar la vida, porque Dios no nos ha mandado para ser esclavos del pecado, no nos ha dado vida para ser esclavos de enfermedad, no nos ha dado vida para que nosotros disfrutemos de aquello que nos pierde, de aquello que nos condena, de aquello que nos aparta de Dios, de aquello que muchas veces nos hace enemigo de Dios por estar muchas veces adorando más el pecado que a Dios. Hoy Dios te está dando la alerta que te prepares, gloria a Jesús, gloria a Dios, y regreses a Él con un corazón contrito y humillado, que Él no te va a rechazar. Él te va a restaurar, Él va a rehacer tu vida nuevamente, Él te va a limpiar, Él te va a lavar, gloria a Jesús, gloria a Dios, y nuevamente te volverá a colocar en el lugar donde Él, gloria a Jesús, quiere que estés. Pero recuerda que tienes que arrepentirte, porque dice que si no, llegará pronto, gloria a Jesús, hasta en el mismo, que dice que Él quitará de tu vida la luz que te está hoy alumbrando, para que puedas reconocer el camino verdadero. Porque cuando Dios quite esa luz, gloria a Jesús, gloria a Dios, que nos alumbra, y nosotros no podamos ver el camino hacia la salvación, el camino hacia la vida eterna, allí sí que estaremos en peligro, mi querido amado oyente. Ahí sí que estaremos en dificultad, estaremos en problemas de no poder encontrar el camino nuevamente hacia Cristo Jesús. Por eso hoy le dejamos esta palabra. Pídale a Dios que hable más, cada vez más con usted, gloria a Jesús, gloria a Dios, que Dios le ayude a encontrar el camino de regreso nuevamente a casa, gloria a Jesús, para que Dios se goce, para que Dios haga fiesta con los ángeles allí en el cielo, de aquel hijo que se apartó, que se alejó nuevamente tras el pecado, tras la abominación, se arrepintió y volvió, gloria a Jesús, a pedir perdón. Usted no tiene que pedir perdón usted no tiene que pedir perdón al pastor, usted no tiene que pedir perdón al dirigente, usted no tiene que pedir perdón a nuestra presidenta mundial, usted tiene que pedir perdón a Dios por verse alejado, por verse apartado, por haber hecho lo malo, por ver, gloria a Jesús, Dios ha aceptado lo malo nuevamente en su vida. Le volvemos a reiterar los versículos, mire, dice, y has sufrido, pero vamos allí, mira, en el versículo 4 mejor, pero tengo contra ti. Y esto lo habla el Señor. Y sabemos que el libro de Apocalipsis es el último libro de la Biblia.
es el, allí la revelación de los tiempos finales que se vendrían sobre la humanidad, sobre la tierra. Y hoy lo estamos viviendo, mi querido amado oyente. Estamos viendo las guerras, que ya no cesan, ya no paran. Gloria a Jesús, lo que dice la palabra de Dios, se levantará nación contra nación, país contra país, reino contra reino. Habrá hambre, pestilencia, que ya las hay, mi querido amado oyente, hambre por doquier. Gloria a Jesús, gloria a Dios, por la dureza de corazón, la guerra que cada vez se amplía al más, gloria a Jesús, gloria a Dios, y no paran. Dios ya está, gloria a Jesús, gloria a Dios, manifestando lo máximo de su palabra que se viene cumpliendo. Dice, por tanto tengo contra ti que has dejado tu primer amor. Recuerda, por tanto, de dónde has caído y arrepiéntete. Mira, gloria a Jesús, muchas veces nos olvidamos de dónde salimos.

0: Nos olvidamos de dónde Dios nos sacó. Nos olvidamos de cómo Dios nos quitó aquel cáncer, de cómo Dios nos limpió de aquel SIDA, de cómo Dios limpió y quitó aquel tumor, de cómo Dios restauró nuestro hogar, nuestra familia, de cómo Dios nos sustentó muchas veces, de cómo Dios nos libró, de cómo Dios sanó nuestra familia, de cómo Dios restauró aquella vida, aquella persona que de repente estaba desahuciada por la medicina. Nos olvidamos. Porque dejamos de ser agradecidos con Dios, mi querido amado oyente. Dejamos, gloria a Jesús, a Dios, que entre la oscuridad en nuestra vida, que el diablo nos ciegue y ya aceptemos cualquier cosa para nosotros y que todo está bien, pero no. Estará bien para nosotros, pero no para Dios, mi querido amado oyente. Jamás Dios va a aceptar el pecado. Lo que es para pecado, para Dios, es aquí en el lugar donde tú vayas, donde tus pies pises, será pecado. Porque aquí no es la iglesia la que predica el pecado, la que predica el pecado es la palabra de Dios. Y dice que no solo de pan vivirá el hombre, sino de toda palabra que proviene de Dios. Y hoy no estamos, gloria a Jesús, gloria a Dios, señalando ni apuntalando a nadie. Hoy estamos predicando la palabra del Señor y la predicaremos, gloria a Dios, hasta que sean los últimos días de nuestra vida o hasta que Cristo venga. Mi querido amado oyente, yo jamás predicaré, gloria a Jesús, gloria a Dios, palabra que te lleve a la perdición. Jamás dejaré de predicar el pecado, porque lo que es pecado para mí es pecado para ti. Lo que es pecado para ti es pecado para mí. Gloria a Jesús, gloria a Dios, y jamás ocultaré la palabra de Dios. Así tenga que hacer señales de humo, mi querido amado oyente. Pero lo que es pecado lo seguiré predicando como pecado. Lo que te contamina, lo que te mancha, lo que te aparte de Dios lo seguiré predicando hasta el día que Dios a través de su Espíritu te haga entender que, gloria a Jesús, gloria a Dios, puedes llegar hasta perder la salvación si no te arrepientes. Recuerda por tanto de dónde has caído y arrepiéntete y haz las primeras obras, pues si no vendré pronto a ti y quitaré de tu candelero de su lugar si no te hubieres arrepentido. Gloria a Jesús, gloria a Dios. Aquí está la palabra. Gloria a Jesús, gloria a Dios. Hoy es una alerta, mi querido amado oyente, porque gloria a Jesús, gloria a Dios, estamos en los últimos tiempos. Estamos en tiempos finales en el cual la palabra de Dios ya está cumpliéndose a pasos agigantados. Usted vio, gloria a Jesús, la consecuencia del pecado en Venezuela cuando aquellos hombres y mujeres, gloria a Jesús, donde también habían jóvenes, adolescentes, allí bailaban, danzaban, gloria a Jesús, gloria a Dios, glorificando, alabando a un demonio, donde allí pedían que temblara la tierra, y dice que todo lo que pidieres, gloria a Jesús, gloria a Dios, se manifestará sobre nuestras vidas. Y allí, gloria a Jesús, gloria a Dios, cayeron aquellos terremotos que muchas vidas, muchas almas se perdieron. ¿Por qué? Porque partieron de este mundo, de esta tierra, sin Dios. ¿Por causa de qué? ¿De Dios? No. Fue por causa de su propio pecado, de la consecuencia que acarrea a nosotros hacer lo que queramos delante de Dios. Y delante de Dios dice que, gloria a Jesús, gloria a Dios, Dios no permite la burla, gloria a Jesús, gloria a Dios. Más, gloria a Jesús, gloria a Dios, usted puede decir, ah, pero entonces Dios fue, gloria a Jesús, gloria a Dios, cruel en ese momento. Usted puede decir, entonces, ¿dónde estaba el amor de Dios? No, no, ¿dónde estábamos nosotros? ¿Dónde estaban esas personas que estaban adorando a un demonio, pidiendo que la tierra temblara? Adorando a Satanás, mis queridos amados oyentes. Si usted de repente está danzando, de repente usted está adorando, de repente está, gloria a Jesús, gloria a Dios, como decía David allí, que él danzaba, y no lo hacía dentro de la iglesia, lo hacía fuera del templo de Dios, porque el templo de Dios para él era sagrado, era santo. Gloria a Jesús, gloria a Dios. Si usted lo está haciendo fuera, pero de repente lo está haciendo para Dios, Dios puede hacer temblar la tierra de diferentes maneras, no para destruir. Pero esas personas estaban invocando a Satanás, esas personas estaban adorando al diablo, y fue la consecuencia que vino sobre estas allí ciudades de Venezuela, y es lamentable por las vidas que se perdieron por causa del pecado, por causa, gloria a Jesús, gloria a Dios, de no haber gloria a Jesús, mirado para Dios. Y así sucesivamente está pasando en todo el mundo entero, gloria a Jesús, gloria a Dios, mis queridos amados gente, donde ya hay lugares que ya está prohibido predicarse la palabra de Dios. Ya hay lugares que ya no se dejan abrir las iglesias. También esto vendría. También, gloria a Jesús, hay lugares que ya no se está utilizando más el dinero. Recuerde, mi querido amado oyente, que dice que la marca de la bestia será colocada en las personas, y después de que esté colocada, gloria a Jesús, gloria a Dios, no habrá marcha atrás, porque usted ya aceptó, gloria a Jesús, gloria a Dios, definitivamente la marca de Satanás. Y ya también hay lugares, hay países que se está implementando el chip, gloria a Jesús, gloria a Dios. Por eso lo alertamos, que esté atento, porque está el engañador engañando, que lo que es malo lo están haciendo pasar por bueno, gloria a Jesús, gloria a Dios. Hay muchas personas que ya están comprando con este chip en la mano, más este chip ya no podrá ser retirado nunca más, porque estas personas ya aceptaron seguir al diablo por la eternidad. Y sabemos que esto es, gloria a Jesús, gloria a Dios, cruel. ¿Por qué? Porque esta vida se va a ir al infierno, gloria a Jesús. Ya no hay arrepentimiento. El que se deja marcar con la bestia, no hay vuelta atrás. Por eso esté alerta, gloria a Jesús, gloria a Dios, porque en los últimos tiempos vendría el engañador queriendo engañar a sus propios escogidos, y hoy los está engañando. Personas que predicaron la palabra de Dios, que predicaron contra el pecado, hoy están aceptando el pecado. Así que imagínense si estará engañando el enemigo, gloria a Jesús, gloria a Dios, que aceptamos el pecado habiendo conocido la verdad, habiendo estado en el primer amor de Cristo, donde aceptábamos todo lo que venía de parte de Dios, donde aceptábamos todo lo que Dios nos decía y no le poníamos pero a Dios. Pero llegó un momento que nos cansamos, se ve, de santificarnos, que nos cansamos de hacer lo bueno, que volvimos nuevamente a caer en la misma trampa de Satanás. Por eso le dejamos con esta palabra. Siga pidiéndole más discernimiento a Dios, que Dios estará dándole, mi querido amado oyente. Gloria a Jesús, gloria a Dios. Así que esta era la palabra que Dios quería hablar con todos ustedes en esta tarde. Gloria a Jesús, gloria a Dios. No sé si es posible un testimonio más para todos los queridos amados oyentes, así que los dejamos con este testimonio en esta tarde. Adelante, estudios.
1: Su nombre.
2: Berta.
1: Cuenta la bendición.
2: Tenía cataratas.
1: Sí.
2: Constatada por los médicos. Iba y me decía que tenía los ojos.
1: Sí.
2: Que tenía que operar.
1: Sí.
2: Bueno, y concurría. Ay, perdón.
1: Sí.
2: Concurrí a Montevideo y me decían, sí, tiene catarata en los ojos y hay que operar.
1: Sí.
2: Bueno, pero hay que esperar que maduren.
1: Sí.
2: Bueno, dentro de 10 meses vuelvo otra vez. Bueno, volvía y me decía otro médico. Ay,
1: sí.
2: Me decían los cubanos,
1: sí,
2: que tenía que volver porque no estaban maduras las cataratas.
1: Para operar, sí.
2: Para operar. Bueno, y llegó el momento, después de tantas veces que fui, me dice, ahora sí está para operar.
1: Sí.
2: Y en los dos ojos. Bueno, bien, me mandaron un tratamiento y después me llamaron otra vez. Concurrí a Montevideo, sí, sí, hospital de ojos. Y bueno, el preoperatorio,
1: sí,
2: el proceso,
1: sí,
2: ese. Y me dice, tardaron en llamarme después de que me dieron por varias máquinas, lo miraban,
1: sí, sí,
2: y otro. Y me dice una doctora, dice, no te vamos a operar, me dice. Porque la catarata del ojo izquierdo es tan pequeñita que no se puede operar.
1: Sí.
2: Y la del ojo derecho, dice, bueno, sin lentes es mejor que sí, con eso.
1: Entonces, ¿qué quiere significar? Que Dios te operó realmente,
2: no,
1: no fue necesario operar a los cubanos.
2: No, no, porque bueno, y una hermana de Rocha me dijo acá, sí, que Dios me iba a operar.
1: Sí.
2: Bueno, y después otra de la Paloma también, sí, me dijo lo mismo. Y a ti Dios me dijo,
1: sí,
2: dice, no te van a operar, cuando me despidió que iba para Montevideo, no te van a operar. Pero yo pensaba que la operación iba, Dios iba a manejar al médico, la,
1: sí,
2: manera,
1: sí,
2: médico,
1: sí, sí.
2: Pero no, fue distinto. Y cuando me dicen, mi prima me dice, pero esto es un milagro, eso que ella creía a su manera.
1: Sí.
2: Esto es un milagro. Y yo me quedé porque yo iba segura que me operaban.
1: Operaba, pero ya estaba operada por el Espíritu de Dios.
2: Sí, sí.
1: Lo importante es que Dios usa a cada uno de los siervos y siervas. No es el siervo que sana, sino Jesús que opera,
2: sí,
1: por mediante el Espíritu de Dios. ¿Sí? Lo importante es que Dios, tú creíste en Dios y Dios te habló.
2: Bueno,
1: Dios usó de ciertas personas para poderte alentar la fe y el milagro aconteció, bueno, y no fue operado por los cubanos.
2: Y después fui a la óptica, Rocha,
1: sí,
2: me llevó Tilio para los lentes.
1: Sí.
2: Y la doctora de la óptica me dice, para mí que usted es muy, tan poco mimosa, me dice.
1: Sí.
2: Dice, porque si usted ve mejor que yo, porque veía todo el cartel.
1: El tablero.
2: Todo el tablero,
1: sí.
2: Veía todas las letras. Dice, usted está mejor que yo.
1: Amén.
2: Y Atilio me dice que yo estoy mejor que él.
1: La... Entonces fue grande la bendición.
2: No, fue muy grande.
1: Grande, ¿estás contenta?
2: ¿Cómo no voy a estar?
1: Amén. Contenta, alegre. ¿Y qué puede decir para esas personas que tienen problemas, tratamientos, también las vistas como tú tenías?
2: Que crean y acepten a Dios, que es lo más seguro.
1: Y que vengan a la iglesia.
2: Y que vengan a la iglesia,
1: por supuesto. Y tu nombre una vez más.
2: Berta.
1: Dios te bendiga, mi hermano. Amén.
0: Gloria a Dios, gloria a Jesús. Aquí tenemos un testimonio más, mi querido amado oyente, de lo que Dios ha hecho, ha operado, gloria a Jesús, gloria a Dios, a través de los siervos que allí, gloria a Jesús, gloria a Dios, muchas veces oran. Hoy lo está haciendo allí, gloria a Jesús, gloria a Dios, en nuestra sede departamental que está a cargo de nuestro pastor José Hurtarán, gloria a Jesús, donde también allí hay milagros, porque el siervo de Dios ora por milagro, allí donde el siervo de Dios predica la palabra del Señor, las personas son liberadas, las personas son sanadas, las personas son bendecidas. Y por eso en esta tarde, gloria a Jesús, le volvemos a reiterar el evangelista Nicodemus Martínez para llevar la palabra de Dios, gloria a Jesús, a partir allí de las 14 horas. Ya la iglesia ya se encuentra con sus puertas abiertas, ya están orando, clamando las hermanas en la fe, y el siervo de Dios estará tomando el altar allí, gloria a Jesús, gloria a Dios, en esta tarde. Y también a la hora 19 el evangelista Nicodemus Martínez estará llevando la palabra del Señor, orando por milagro, orando por allí por bendición, para que Dios bendiga su vida. Acérquese, que no va a ser indiferente, gloria a Jesús, con usted, y Dios también entregará un milagro, entregará una bendición. Mi querido amado oyente, no deje pasar esta oportunidad que Dios tiene, gloria a Jesús, gloria a Dios, para usted en esta tarde. Pero más también en esta tarde aquí en nuestra iglesia pentecostal Dios es Amor, Vidal de Pereira 540, también culto de liberación, donde allí también están las siervas orando, gloria a Jesús, gloria a Dios, un grupo de obreros, obreras apoyando la obra del Señor, y el Señor bendiciendo su vida, el Señor restaurando, el Señor obrando y operando. Dice que nadie podrá impedir la mano de Dios, operando Dios, ¿quién impedirá?, dice la palabra del Señor. Por eso acérquese, que allí estará una sierva de Dios, para llevar la palabra de Dios, para orar a su favor, y Dios haciendo milagros, gloria a Jesús, gloria a Dios. Pero acérquese, no quede indiferente, gloria a Jesús, gloria a Dios. Si usted escucha la palabra, si usted, gloria a Jesús, gloria a Dios, está creyendo en Dios, gloria a Jesús, gloria a Dios, acérquese, gloria a Jesús, gloria a Dios, porque recuerde que nada pasa desapercibido delante de Dios, y de Dios no nos podemos excusar diciéndole, no, Señor, yo no iba por esto, yo no iba por aquello, yo no iba por aquella persona, yo no iba por la otra, y Dios eso no lo tomará en cuenta, porque no hay excusas delante de Dios. Pero más en esta tarde, mis queridos amados oyentes, ya queremos compartir con ustedes la oración del cierre del programa, gloria a Jesús, donde estaremos clamando por todos, la querida, amada audiencia del programa La Voz de la Liberación. Así que lo invitamos en esta tarde, que usted coloque su mano sobre el radio receptor, coloque la prenda de vestir, coloque la llave del hogar, coloque la llave del vehículo, coloque su mano, y que Dios en esta tarde esté obrando y esté operando, y ore junto con nosotros, mi querido amado oyente, en esta tarde. Oremos, mi querida amada audiencia del programa La Voz de la Liberación. Vamos diciendo gloria, gloria, gloria, gloria, gloria a Dios. Poderoso Dios y maravilloso Padre, Rey de la Gloria, Señor Dios mío, en esta hora venimos delante de tu presencia, Señor, a través de la oración, a través del clamor, del ruego y la súplica, Señor Dios querido, pidiéndote, Señor Dios querido, y colocando en tus manos cada uno de los amados oyentes del programa La Voz de la Liberación. Señor, bendiga la vida de esta persona que se encuentra con una dolencia, bendiga la vida de esta persona que se encuentra oprimida, que se encuentra con una enfermedad. Señor, venga a sanar, Señor, venga a restaurar, venga, Señor, a bendecir cada una de esas fotografías que ha colocado sobre el radio receptor, sobre las llaves del hogar, del vehículo. Señor, esta hermana, este hermano que se encuentra, Señor, con su mano colocada allí pidiendo por la dolencia de su columna, pidiendo allí por la dolencia, Señor, de su pierna, de su brazo, Señor Dios querido, venga a sanar, venga a restaurar, Señor, venga a sanar este dolor de cabeza, venga, Señor, a estabilizar la presión de esta persona que se encuentra con su presión desestabilizada, Señor. Regula la presión, Señor, regula en esta hora por la sangre de Cristo que tiene poder. Haga libre tu pueblo, Señor, haga libre tu pueblo de toda trampa, trampa, el enemigo, de toda encrucijada de Satanás, Señor, da libramiento, Dios mío, da libramiento de todo peligro, da libramiento de todo accidente, Señor, da libramiento, Señor amado, en el nombre de Jesucristo, esta persona que está preocupada, Señor, quita toda preocupación, resuelve los problemas, resuelve las causas, Señor, que están allí en la justicia, resuelve, Señor Dios querido, estos trámites de pensión, resuelve estos trámites de jubilación, Señor amado, resuelve en esta hora, acelera esos trámites, Señor, tú tienes el poder, nada es imposible, Señor, nada es imposible para ti, bendice, Señor, las zonas rurales, bendice los pueblos, bendice, Señor, las villas, bendice cada departamento de nuestro país, bendiga, bendiga, Padre, cada querido, amado oyente que nos ha acompañado, Señor, en esta tarde, que ha sido nuestra compañía y nosotros la suya, Señor, venga a bendecir, Señor Dios querido, porque tú eres grande, poderoso, maravilloso y nada es imposible para ti, Señor. Restaure, restaure la vida de esta persona, restaure su hogar, restaure su familia, Padre, le pido por este niño, le pido por este joven, por este adolescente que está en la droga, que está en malos caminos, rescátelo, Señor amado, ayúdalo, Señor, endereza su senda, endereza sus pasos, endereza, Señor, hacia la luz, no permita que las almas se pierdan, no permita, Señor Dios querido, sigue hablando con cada uno de nosotros, sigue manifestando tu palabra con poder, bendice, Señora Nora, bendice, Señor Dios querido, el joven en los controles técnicos, bendice toda esta amada querida de familia, Señor, de Nora, Señor, bendice cada aparato electrónico, Señor, de esta emisora, bendice, Señor, bendice en el nombre de Jesucristo en esta tarde, Señor, y le damos gracias por su amor, le damos gracias por su misericordia, Señor, porque solo tú puedes, Señor, bendecir cada vida y cada alma en el nombre de Jesucristo. Le pedimos y le agradecemos para la gloria del Padre, para la gloria del Hijo y para la gloria del Divino Espíritu Santo de Dios, señores. Amén, Jesús. Amén, Señor Dios querido. En esta tarde, mis queridos amados oyentes, hemos orado, hemos clamado al Señor, gloria a Jesús, gloria a Dios, llegando, gloria a Jesús, gloria a Dios, a un programa más, al final de un programa más, donde allí estaremos nuevamente con un programa más, el día lunes de la semana que viene, si Dios lo permite, o el día jueves o el día viernes, mi querido amado oyente. Le agradecemos por su compañía en esta tarde y quien tuvo el gusto de estar con todos ustedes y despedirse con la paz del Señor Jesucristo es su hermano en Cristo y servidor Rubén Arena. Adelante, estudios.
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Tu vecino lo conoce, frase que identifica a este exitoso dúo llamado Rose. Señoras, señores, seguidos en todo el mundo, se va a incrementar seguramente ese seguimiento. Cantando ahora con La Morelo, Luna Bonita, ya...

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2: Me quiero llevar un hermoso recuerdo de este lindo lugar. Esta siguiente canción la canté en el Rex, que también los tres fueron una locura. 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O sea, algo que yo no lo puedo creer, sinceramente. Así que muchas gracias, mi gente. Capaz que con mis palabras parezco un poco cargoso, pero la única forma de agradecerles a ustedes es a través de mis canciones y a través de mis palabras. Los amo. Los amo y gracias por estar siempre.

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Señores oyentes, tengan ustedes muy buenas tardes. Pasamos a informar el estado del tiempo en nuestra ciudad. En estos momentos, 1009 hectopascales la presión atmosférica, 85% el índice de humedad, 24 grados la temperatura actual, sensación térmica de 23 grados. Según el pronóstico de Inumet para la región centro-sur, se espera para hoy viernes 17, por la tarde-noche, nuboso y cubierto, con precipitaciones y probables tormentas, ventoso. Para mañana sábado 18, por la mañana, nuboso y cubierto, precipitaciones y probables tormentas, ventoso. Por la tarde-noche, cubierto, precipitaciones aisladas y mejoras temporarias. La mínima para mañana sábado de 12 grados y la máxima de 24 grados.

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Compartimos una invitación. A 101 años del nacimiento del músico y compositor Osiris Rodríguez Castillo, el Instituto Nacional de Colonización le brinda homenaje llamando con su nombre los inmuebles 740 y 897 ubicados en Sarandí del Yí. Inauguración, Colonia Osiris Rodríguez Castillo. Firma de contratos de familias colonas adjudicatarias. Interpretación de su obra por Óscar Redón. Esto será el martes 21 de julio a la hora 14 en Capilla Farruco. Otra de las informaciones que tenemos en nuestra carpeta para compartir. Alerta por llamadas extorsivas. Ante hechos que involucran al gobierno departamental relacionado a solicitar apoyo económico para no recibir inspecciones bromatológicas, desde la Dirección de Salud y Gestión Ambiental de la Intendencia de Florida, se comunica a los comerciantes que no se están realizando intimaciones telefónicas, ni mucho menos depósitos en efectivo para evitarlas. En las últimas horas se ha reiterado esta modalidad de extorsión. La única manera de intimar es mediante presencia de inspectores debidamente identificados y con la documentación correspondiente. Si algún comerciante recibe una llamada con estas características, por favor comunicarse de inmediato con la seccional policial correspondiente. La Intendencia de Florida anunció el relanzamiento del Sésamo Servicio Sanitario Móvil, un consultorio itinerante que retomará sus recorridas por el departamento con el objetivo de acercar la atención sanitaria a las localidades del interior. En una estrategia impulsada por el Ejecutivo Departamental para fortalecer la presencia institucional en el territorio. La primera jornada se desarrollará el próximo martes 21 de 10 a 15 horas en la localidad de Illescas, donde se brindarán distintos servicios de salud en un trabajo interinstitucional coordinado con la Dirección de Descentralización, la Dirección General de Desarrollo Social de la comuna y diferentes prestadores de salud. Durante la jornada de Illescas, el Sésamo estará ubicado junto a la escuela local. Se contará con la participación de profesionales de diferentes especialidades, entre ellas enfermería con toma de presión y hemoglucotest, vacunación antigripal, odontología, oftalmología y partería, asistentes sociales y del dispositivo Ciudadela, además de acciones de promoción y prevención en salud. Próximamente se dará a conocer el cronograma de nuevas recorridas que incluirán otras localidades del departamento e incluso la ciudad de Florida. Esto es sobre el relanzamiento del Sésamo Servicio Sanitario Móvil. CAF lanza trivia cooperativa entre vacaciones, un concurso nacional para aprender jugando sobre cooperativismo.
La propuesta está dirigida a grupos de cuarto, quinto y sexto año de escuelas públicas, rurales y urbanas y privadas de todo el país. Se desarrollará hasta el 18 de septiembre. En esto, a través de la plataforma Cooperativito, los grupos podrán responder preguntas, sumar puntos y competir representando a su institución educativa. Bases y más información en la página web del CAF, caf.org.uy/CAF/trivia cooperativa entre vacaciones, un desafío nacional para aprender jugando. El municipio de Sarandí del Sí informa a la población que se encuentran abiertas las inscripciones para la capacitación destinada al otorgamiento y o renovación del carnet de manipulación de alimentos. Las personas interesadas deberán pasar por la oficina de servicio del municipio de Sarandí del Sí para realizar la correspondiente inscripción. La capacitación está prevista para llevarse a cabo durante el mes de agosto, en fecha que se comunicará oportunamente. Pasamos a compartir algunos de los titulares del portal digital del diario El País. Un presidente con superpoderes. Oposición critica propuesta de descentralización del Instituto del INR, pero abre negociación. Hay cierto consenso de quitar de la órbita del Ministerio del Interior el sistema penitenciario, pero se discute cómo se implementa el cambio. Tesla en Uruguay. El potencial que ve el gobierno tras el desembarco y la reunión con la empresa. Fin de semana bajo agua. Inumet emitió un aviso por tormentas fuertes con caída de granizo y vientos. Nacional versus Wanderers, el Bolso y el Bohemio buscan una victoria para liderar el grupo del intermedio. Pomies con Enclave País, la estrategia arriesgada de la coalición y por qué el Frente Amplio se desgasta. Se agrava la situación en la industria cervecera. Maltería Oriental con envíos a seguro de paro y Ambev extiende su cierre. Familiares de joven internado tras tiroteo fueron amenazados. Buscaban terminar de matarlo dentro del centro. De las últimas noticias, Flavio Perchman le respondió a Balbi: si tiene la frustración de no ser campeón, que lo maneje en terapia. Fenómeno del Niño sacude a Chile. Evacúan a contrarreloj familias en viviendas irregulares. Rescate de fauna en La Valleja. 55 aves autóctonas fueron liberadas tras denuncia de cautiverio. Estos son algunos de los titulares del diario El País en su versión digital. 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
5: Compartimos los titulares de la portada del diario El Acontecer de Durazno, correspondiente a la jornada de hoy, viernes 17 de julio. Asumió mesa plural, la preside el Frente Amplista Claudio González por la 609. Con el voto favorable de 28 de los 30 ediles presentes en sala, el Frente Amplista Claudio González fue electo presidente de la Junta Departamental para el periodo 2026-2027. Lo acompañarán en la mesa Johnny Valdenegro, Partido Nacional, y Gabriel Montes de Oca, Partido Colorado, desde la primera y segunda vicepresidencia. Al fundamentar su voto, el nuevo titular del cuerpo dijo acceder con mucha responsabilidad y orgullo. Valoró la apertura del intendente Algorta y los acuerdos que posibilitaron el acceso del Frente Amplio a la presidencia. En mi jardín no se cultiva el odio, aseveró en parte de su alocución, agradeciendo el apoyo de su familia y la fuerza política. Por su parte, el presidente saliente, Martín Sastre, recordó la iniciativa del intendente Algorta de otorgarle la segunda presidencia del periodo al Frente Amplio. Votamos una mesa con representantes de los tres partidos, destacó, deseando a González el mayor de los éxitos. El Partido Nacional cumple

Lo acordado se indicó desde la bancada del partido de gobierno, dando la bienvenida a la alternancia. La falta de mujeres en la mesa no pasó desapercibida. Desde la barra participaron de la histórica sesión el intendente Felipe Algorta y los representantes nacionales por Durazno. Esto es la portada del diario El Acontecer. Pasamos a sus páginas internas. Ciudad de Durazno incorporó un desfibrilador DEA para su complejo deportivo y centro comunitario. Con participación de la comunidad, se trabaja en plan que refleje necesidades en materia de salud mental. Hoy, 17 de julio, se conmemora a nivel nacional el Día de Prevención del Suicidio. Conforme con la tarea desplegada, el edil Martín Sastre espera que se pueda continuar por la ruta del diálogo. Presidente saliente de la Junta Departamental de Durazno realizó positivo balance. Otro de los titulares, la batalla de Jeremías González, el pequeño de 5 meses que aguarda un trasplante de médula ósea para poder vivir y que requiere una coordinación global. Su papá, el abogado duranense Luis González, cuenta la historia. Otro de los titulares, policías y operarios de UTE rescataron a una mujer de 84 años tras caer a un aljibe en Blanquillo. La víctima estaba parcialmente sumergida y con hipotermia. Estos son algunos de los titulares disponibles en el diario correspondiente a la jornada de hoy, El Acontecer de Durazno.

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El departamento de prensa de CW155 Radio Sarandí del Xi tuvo el sumo gusto en presentar el informativo correspondiente a la hora 18. Presentaron las siguientes firmas comerciales: Agencia Turismar, Diario El Acontecer de Durazno, Informativista Melisa Velasco, según decreto del Poder Ejecutivo, con fecha 14 de noviembre del 2011, artículo 25, número 734, barra 978, Sarandí Limitada está integrada por Nora San Martín.

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Bueno, queridísimos, para la próxima canción tengo el placer de presentarles desde Chile a la señorita Mon Laferte.

Muy, pero muy buenas noches, audiencia de Ate Barrienda, por Radio Sarandí de G, por Boreal, por Escala y por Sinfonía 95.7 de Santa Clara de Olimar. Estamos aquí mismo en el hipódromo Ituzaingó de la capital trinitaria, de la capital poronguera. Buenas noches, Federico, por ahí por los estudios de Radio Sarandí de G. Buenas noches a Manuel. Buenas noches al Pepe por allá por Santa Clara de Olimar, Melisa, Nora, y bueno, es realmente un fiestón esto que se está viendo. No ha llovido aquí en Trinidad. Sabemos que en gran parte del país ayer cayeron algunas precipitaciones. Por allá por los pagos de Santa Clara anduvo entre 15 y 18 milímetros. En Sarandí y G fue mayor aún. Pasó los 25 milímetros, en algunos lugares 30. Pero a medida que venimos para Trinidad, después que pasamos Ciudad del Carmen, se veía que para acá era menos el agua, y aquí en Trinidad no ha llovido. Está bravo el clima, está pesado, no es clima de esta época, esto es presagio de que algo puede venir, pero la fiesta está acá plena. Hay que ver lo que es este coquete hipódromo y que salgó con toda la feria artesanal que estaba rotado ahí dentro, por lo general lo que es esa isla que queda a la izquierda cuando uno entra al hipódromo por la principal, aquí atrás de lo que son las tribunas y el palco de remates, una carpa donde va a ser el baile, para el otro lado, de allá de donde es también el bar, la cantina.

0: sí, el restaurante, hay otra carpa también muy importante donde se va a estar allí dando todo un servicio gastronómico interesante. Y bueno, sin duda que está todo listo como para que esto sea la gran fiesta del año, como así se venía hablando del gran evento, la Copa de Oro de Jura de la Constitución, las 50 ediciones del Rally de la Hípica, los 100 kilómetros, que este fin de semana va a tener una tropilla interesante, alrededor de 30 caballos, que después le vamos a ir hablando. Pero sin duda que venimos de lo que fue una doble actividad del pasado fin de semana. Pasado fin de semana, una doble actividad. Se disputó por allá por la capital arachana, en mero lo que fue la 48ª edición, 48 ediciones ya, de el Constituyente de 1830. La prueba del Centauro, que ha pasado estos últimos años a ser de 80 kilómetros, que por lo general era de 90 kilómetros. Pero estos últimos años, 80 kilómetros se corrió debido a las obras que tenía la ruta 26 ahí al ingreso, yendo de este lado sur, siendo el centro del país, la ruta 26, se corrió hace un par de temporadas por la ruta 8, o sea que todas las instalaciones del Centauro que están allí al costado de la ruta 26 ingresando a Melo, no se usaba, y este año se volvió allí a lo que es las instalaciones del Centauro. Se corrió también en la pista de los cortos de Centauro y de allí, de la agropecuaria. Y bueno, aquí estamos saludando a un amigo del raidismo, Martín Mozo, el hombre de los cerrillos, que tiene, él está presente siempre domingo a domingo y no podía fallar. Buenas noches, Martín, el gusto de tenerte por aquí por los pagos trinitarios a vivir este gran acontecimiento del año.
1: ¿Cómo andás, Manolo? ¿Andas bien? Bueno, sí, vinimos a acompañarlo, esta vez no con caballo, pero
0: la presencia tuya es fundamental.
1: Y yo que sé, una institución amiga, y hemos venido tantas veces a correr acá que bueno, no podíamos dejar la fiesta más grande del año y hay que venir a acompañarlo, ¿no?
0: El gusto de tenerte por aquí, Martín. Nosotros estamos saliendo a través de A Toda Rienda, programa Reyes Sarandí y G, Orial del Carmen, Sinfonía de Santa Clara. Y bueno, la verdad que tu presencia es muy grata por aquí. Sabemos que siempre vos sos de esos que, de los cerrillos, de la sociedad que hoy llamaron Antonio Ledesma, sos de los hospitalarios en aquellos pagos y de los buenos embajadores cuando andás en distintos puntos del país.
1: Y sí, esta vez no, como le decís, recién no me crucé a Pocho Pereira, que allá de...
0: El alcalde de Sarandí y G.
1: Y bueno, amigo en todos lados y... Y bueno, vinimos a dedicarnos este fin de semana a dedicarnos a nosotros, porque siempre no salimos a baile, no salimos a nada.
0: ¿Qué indica el mostrador? Usted ya está.
1: No, pero a dedicarnos a nosotros,
0: a usted,
1: al baile, a ver y a divertirnos.
0: A disfrutar las fiestas bien.
1: Porque siempre que venimos con caballo, venimos como a trabajar.
0: Exactamente,
1: lógico. Hay que no estar... salimos a un baile, no salimos a nada, no vemos nada, atendemos los caballos.
0: El baileista que quiere hacer una buena participación tiene que atender caballo y esas cosas se pierden. Hoy se va a disfrutar la fiesta.
1: Bueno,
0: el gusto tenerte por aquí, Martín.
1: Bueno, un gusto.
0: Muchísimas gracias, entonces, Martín Mozo. Un hombre bien identificado con la casaca azul de la ciudad que lo llamaron Antonio Ledesma. Y bueno, les hablaba entonces de que la fiesta del Centauro volvió allí al Centauro, allí a esos pagos, ahí en la propia sede, donde se armaban los bailes, donde allí se hizo todo, donde se corrieron también en la propia pista allí de Centauro y de la agropecuaria las pruebas cortas. 21 fueron los participantes que tuvo esa competencia, donde resaltaba lo que era la tordilla de la frontera, que ya había ganado por los pagos de Nolía, para requerida, la de Almeida, y bueno, era la que resaltaba, la única ganadora. Después una tropilla muy pareja, pero la tordilla en el campo de neutralización, ahí le vieron sus propios dueños, le vieron la pequeña manquerita y ellos optaron por no largar, por más que estaba autorizada a hacerse al segundo tramo, pero entonces ellos mismos resolvieron no largar y se hizo más aún, más pareja la competencia para lo que fue el segundo tramo. Y bueno, y allí todos tenían derecho a la carrera. Y bueno, y ahí, en una muy linda definición, se corrió por ruta 26 y después de hacer la rotonda que aún no está terminada allí en Bañado de Medina, un tramo por la 7 en dirección a Fraile Muerto. Y sin duda, el obstáculo mayoritario, el famoso moratorio. Y hasta allí vino toda la tropilla de los 4 o 5 que venían en la punta, y allí se empezó un poco a desparramar la misma, y apareció un caballo muy interesante, caballo de Nacho Gestido, con la montra de Gustavo La Saeta, el contrincante rey, representando al hispano uruguayo de Santa Clara, que bueno, en un final realmente espectacular, con una carrera final en los últimos kilómetros hasta medio suicida. Gustavo Lazaretta allí en la rotonda de la 44 lo tiró a todo dar, y allí un poco quien venía peleando con él, Carlanco, con la doctora Mariana Arancet, levantó un poquito y un poco como que la carrera se definió. Gana con una autoridad entonces, por más que la diferencia es muy poca, tan solo 20 segundos. En muy buena forma entonces el caballo de el Nacho Gestido, con Gustavo Lazaretta, el contrincante rey, representando el Club Hispano Uruguayo de Santa Clara Olimar, quien para recorrer los 80 kilómetros empleó 2 horas 58 minutos 16 segundos a un promedio de 29.140, un promedio nada especial. En segundo lugar, para Carlanco, el de Tabaré Arancet, la gente de la zona de los Tapes, aquí en el departamento de Durazno, la doctora Mariana Lacerra Desca en la Monta, defendiendo el Club Unión Barrio Coya de José Pérez Valé, que arribó a tan solo 20 segundos. Tercer lugar, para una que había sido segunda en el Olimpia de Melo, y que era también una de las preferidas, Rubia Dorada, con Anderson Miranda en la Monta, vistiendo la casaca de los Potros de Noblía, que arribó a 2 minutos 35. Cuarta lugar para el Dormirón, con Gonzalo Lopetegui, la barra de la Sociedad Rural 25 de Mayo de Arévalo, que tuvo un inconveniente allí al trepar el moratorio, perdió una herradura y eso le hizo perder un poco también de las instancias de la carrera, arribó a 3 minutos 38. Quinto lugar para el temporal El Tordillo, con Martín Dávila, Martinsinho Dávila, el de Ramiro Garat, representando el Club Deportivo Militar Olimar Artigas. Fueron 12 los que clasificaron en la competencia esta, entonces, con motivo de la 48ª edición del Constituyente de 1830, están a dos años nomás de lo que va a ser el oro de esa competencia del Centauro ahí en la capital arachana. Una muy linda competencia entonces que se fue para lo que es los colores amarillo con la diagonal blanca de el Club Hispano-Uruguayo de Santa Clara, un fin de semana que los clubes de Santa Clara anduvieron muy bien, porque después vamos a hablar ahora, después de la pausa, de lo que ocurrió por los pagos de los Nico Valle y Valle Ordóñez con motivo de la 41ª edición de Libertad o Muerte del Club Concordia, donde también hubo triunfo de la otra casaca de Santa Clara. Bueno, se le puso la música, aquí la fiesta es grande. Vamos a la pausa y enseguida seguimos desde aquí en la misma fiesta de la Copa de Oro de Jura de la Constitución en Flores, Trinidad, organizada por la Hípica. Sergio Cumba Arena por aquí también, bueno, que anda de gratis. Buenas noches, Cumba.
2: Buenas noches, Manolo, muchas gracias por acompañar a Gallo, a todo país, muchas gracias por todos los amigos, muy contento acá con la lista de artistas.
3: Dándole una mano a la barra del Barito y todo eso.
2: Sí, la barra del Barito, todo, la barra de la TV, sí. Muchas gracias para Martín Azarte y todo.
3: Muy bien, Martín Azarte y toda esa barra. Muy bien, Sergio Cumba Arena también por aquí, de Sarandillense, que anda por estos pagos dando una mano a todo lo que es la actividad de la cantina, del restaurante, y de todo lo que es en la organización de las pruebas cortas también, que están a cargo de Alvarito, precisamente, el Alberto Bonilla y todo su grupo. Pausa, y enseguida estamos con ustedes.
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0: 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Tenemos un programa ahora con Radio Sarandí en el gusto de tenerlo por aquí, bueno, abrir esta fiesta.
1: Bueno, muy bien, lo escucho siempre al Rural, siempre, todos los domingos.
0: Todos los domingos.
1: Si
0: bueno, este domingo tenemos que estar. Y ahora estamos en un programa todo riendo de llama por Radio Sarandí de G, por Boreal del Carmen, por Sinfonía Santa Clara. El gusto tenerlo por acá, bueno, a vivir bien, esta fiesta, que gracias. Sin duda ya se ve que va a ser un fiestón porque está mucha gente a la vuelta.
1: Sí, son 50 años de son 50 años de Copa y bueno, se han corrido muchos raíces, mucha historia.
0: Una historia linda.
1: El año 71 que arrancamos en esto. Bueno, yo no, pero mi hermano, que era de la Federación Ecuestre, con tres o cuatro, fueron los que arrancaron en el año
0: 70. ¿Cómo era bien el nombre de su hermano?
1: El mayor Sosa era. Capitán Sosa era en aquella.
0: En aquel momento.
1: Y era delegado de la Federación Ecuestre, y bueno, con el Pollo Rebelo, con Villar.
0: Ernesto Pollo Rebelo, con Felipe Villar.
1: Con Felipe Sarmiento.
0: Felipe, qué barra.
1: Uruguay Cibre.
0: De los históricos.
1: Bueno, y ahí anduvimos, nosotros éramos muy chiquilinos, pero anduvimos
0: con... Bueno, me alegro que esté disfrutando a pleno, bueno, bien merecido lo tiene, por toda esa rica historia que ha hecho la Hípica, que ha hecho Trinidad, que ha hecho Jura la Constitución, en aquí, como usted, y sin duda, Totón, Castell de Vaca, Listo Villar, en aquello, no, bautizaron la Cuna de la Amistad, y es realmente la verdadera Cuna de la Amistad.
1: En los programas de antes venía Trinidad, Cuna de la Amistad, decía los...
0: Exactamente, orgullosamente los porongueros, así lo decía. Me gustazo tenerlo, muchas gracias. Ahí está, así se... Sí, allá en la otra carpa. Ahí ya viene la inauguración de lo que va a ser la fiesta. Bueno, y así lo está viviendo la gente, los porongueros, una emoción bárbara. Qué lindo que es. Y uno que desde hace años, de Gurice, veníamos estos pagos por distintas cosas. Qué lindo, qué lindo. A nivel deportivo, inicial, en alguna oportunidad, recuerdo cuando éramos integrantes de Interac, de Rotarac, vinimos a jugar campeonatos nacionales por aquí, en el Porongo, en las canchas de fútbol, que tienen una infraestructura tremenda, Trinidad, por eso es también una ciudad netamente deportiva. Y la verdad que nos emociona un poco, y allá a la gente de la barra de la Hípica estamos creo que 12 o 13 años consecutivamente apoyando y dándole una mano en todo esto que nos gusta tanto, toda esa rica historia de quienes fueron los propulsores de toda esta actividad, como lo decía ahí el Capitán Sosa en aquel momento, el Totón Castell de Vaca, Carlitos Villar, que es un histórico de esto, que nada más y nada menos que él ganó raíz vistiendo la roja, su hija Fernanda y su hijita Julia Zubiarri, que a fin de año se hizo un lindo reconocimiento. Ernesto Pollo Rebello, que también lo tuvimos por allá por Sarandí y sí, mucho tiempo. Bueno, y muchísima gente entonces, que sin duda ha hecho la rica historia de esta Hípica de Flores, de este Jura de la Constitución, que llega a sus 50 ediciones y que bueno, que como ustedes pueden ver, se está viviendo a pleno aquí mismo en las instalaciones del Hipódromo y Tizengo, donde se centra todo. Bueno, y como decíamos, el pasado fin de semana se vivió lo que fue la 41ª edición, una muy linda fiesta también de Libertad o Muerte, corrido allí en Valle, Club Concordia, 90 kilómetros, tuvo 27 participantes, 27 protagonistas en lo que fue, bueno, todo eso remozado y Coballe con la ruta 7 ya casi que finalizada, la carpeta asfáltica, la rotonda, y después también el muy buen trabajo de lo que es el Camino Palo Alto, que ya lo teníamos cuando fue la fiesta de la Albariza, pero ahora, sin duda, el municipio, con el alcalde, con Raúl Acuna y todos los operarios, sin duda, que le pusieron todo el empeño para que la ruta fuera espectacular. Y allí entonces se realizó esa competencia, realmente muy linda, una mañana algo difícil, pero que tenía un favorito cantado, los catarios Malandrito, de Juan Chivea, Juan Martín Vega La Monta, caballo ganador en más de una oportunidad de 80 kilómetros, pero cada vez que fue a los 90 kilómetros, lamentablemente no pudo lograr el éxito, y en esta ocasión también quedó relegado. No pudo lograr eso. Y bueno, una muy linda competencia, que anduvieron varios caballos en la punta por gran tiempo. Y que después se definió, como quien dice, en gran forma. Y como decía anteriormente, la otra casaca de Santa Clara, Santa Clara anduvo al tope el fin de semana pasado en los triunfos del calendario de operaciones 4 y 8. Porque la otra casaca de Santa Clara, en una arriesgada definición, porque había que ver cómo Rodolfo Miravalle por arriba de la carpeta asfáltica de Ruta 7, por más que después finalizaron los últimos 500 metros en la paralela al camino nacional de la Ruta 7, que sin duda no era tan riesgoso, pero por un momento anduvo y anduvo realmente lo que fue Zaida, esa yegua que había corrido por allá por los pagos de Santa Clara, y que bueno, en muy buena forma, gana entonces Rodolfo Miravalle con esta número 2, Zaida, representando al Club Obrero Unión de Santa Clara, que para recorrer la distancia de los 90 kilómetros, pidió 3 horas 16 minutos 22 segundos, un promedio de 27 kilómetros 526 metros a la hora. Como dije, fueron 27 los que largaron, fueron 12 los que lograron clasificar. Habían clasificado 13, pero lamentablemente uno de los caballos no autorizó a no presentarse el lunes. Segundo lugar allí, muy cerquita, cuando la música sin duda está a pleno, fue el número 23, Baraca Marfil, con Fernando Cerdeña representando al Centro Social 12 de Octubre de Sarandí Grande, que arribó a tan solo 30 segundos. Tercer lugar para el gran favorito de la competencia, el Malandrito, con Juan Martín Vega del Club Concordia, que arribó a 6 minutos 30 segundos. Cuarto lugar para el número 27. Cuarto lugar fue para el número 27, Silverada, con Lua Leoni, la barra que representaba al Club Centenario de Fray Marcos, que como dije, arribó en el cuarto lugar a 8 minutos 10. Quinto lugar para uno que fue gran protagonista en toda la mañana, uno que como toda competencia siempre tiene algún colado, y les estoy hablando del número 8, el Ariel, con Cristian Mariño, representando al Club Concordia, que arribó a 11 minutos 33. Como les dije, clasificaron 12 equinos para esta competencia, una muy linda competencia, realmente una muy linda fiesta la que organizó el Club Concordia en los pagos de los

0: Nico Valle. Vamos a ir a una nueva pausa comercial, Federico, y después seguimos de aquí de Trinidad. Vamos a tratar de tener la palabra de alguno de los integrantes de la comisión, y bueno, y para ver cómo lo están viviendo los trinitarios a esta fiesta, cuando ya está para comenzar de un momento a otro lo que va a ser todo el acto protocolar ahí en la carpa de la presentación de lo que es esta Copa de Oro aquí en estos pagos trinitarios. Pausa, y enseguida estamos con ustedes.
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3: ¿Estamos otra vez, no?
4: Bueno, muy bien. Y ahora estamos con Guillermo Viecchio. Por más que estamos aquí en Flores, por más que estamos aquí en el hipódromo, pero no podíamos dar con él, pero Federico ahí lo contactó mediante el teléfono. Buenas noches, Caldo. Bueno, la fiesta está imponente. Mundo de gente por aquí, por Trinidad. Nosotros recién llegamos aquí a las coquetas instalaciones del hipódromo de Ituzaingó y está todo pronto, ya va a ser el lanzamiento de lo que es la gran fiesta del oro. Comentame cómo está todo, alrededor de 30 caballos, sé que de último momento se bajó, soy atrevido, el tordillo de Diego Prego, pero sin duda que el atractivo es imponente y muchísima gente en las calles trinitarias, propio mismo aquí en lo que es el hipódromo de Ituzaingó. Buenas noches, Carlos.
3: ¿Qué dice, Manuelo? Bueno, la verdad que sí, una fiesta que creo que pinta para lindas cosas. El clima viene acompañando hasta ahora, sin lugar a dudas que no es el clima esencial para los caballos, pero para la gente que viene a acompañar la fiesta, la verdad que estar ahora, mirá, en la camioneta 23 grados, te diría que una fiesta pinta para ser espectacular. La verdad que está todas las condiciones dadas, está todo dado para que salga todo lindo. Bueno, la verdad que realmente esperemos contar con el apoyo de toda la gente. Y bueno, que los raidistas acompañen la fiesta, que la verdad que lo esperamos con mucho gusto.
4: Sin duda que sí, sin duda que sí. Sí, el clima no es el más indicado, pero ha llovido por distintos lados. Aquí no ha caído una gota. Esperemos que cambie un poco. Dan para el domingo una mañana que no va a ser de alta temperatura, pero que la fiesta está con todo realmente. Es muy lindo ver, recién estuvimos hablando con algunos viejos dirigentes y gente que está muy emocionada por lo que son las 50 ediciones de Juro de la Constitución. Recién hablamos con Sosa, por ahí, uno de los viejos dirigentes de la época, de Carlito Villar, de lo que era el Pollo Rebello, todo eso, junto a su hermano, que era el Capitán Sosa, nos decía de los orígenes de lo que fue este Juro de la Constitución. Comentame un poquito, sabemos que tiene una

0: con él que está estaba en el aeropuerto y se está viniendo para acá a la fiesta. Y después se agarra rumbo a Villa Sá, a los campos de los Castel de Bá. Sí, llegamos a la ruta 3, ahí al zoológico futuro, y volvemos al hipódromo. Y la segunda etapa, salimos del hipódromo, salimos rumbo a la ruta 3, pasamos la ruta 3, hacemos 2.000 metros más o menos, y tomamos el camino a Villa Sara, hacemos los 17 kilómetros y medio y retornamos. Yo creo que la pista está en buena condición, está quedó muy bien condicionada para el evento. Esperemos que caiga un agua, porque la verdad que para los caballos realmente le hace falta el agua para el piso, como en todos lados. Acá no ha llovido realmente hace capaz que 20 días que nos llueve, y bueno, el piso es fundamental para los caballos para que hagan una buena línea de trote, sin lugar a duda que están todos los caballos. Las condiciones son todas iguales para todos, pero la verdad que lo bueno sería que haya un chaparrón y que moje un poco la pista para que sea que a ver que los caballos no haya inconveniente en la línea de trote.
1: Sin duda, para que sea un mejor escenario para transitar de todo. ¿Cuántos kilómetros tiene la primera etapa, Taldo? ¿Qué nombre tiene? ¿Y a qué hora me dijiste que se va a largar la competencia?
0: Mira, 7:15 es la hora marcada. Y la competencia se llama Alejandro Yundain, el gordo.
1: Merecido reconocimiento a Alejandro, sin duda.
0: La primera, toda la fiesta, la verdad, se llama Alejandro, porque la verdad que el gordo se lo merecía. Y bueno, más que nada, no hay la primera etapa y la segunda es lo mismo, ¿viste? Entonces decidimos ponerle un nombre fijo, que Alejandro se lo merecía realmente, no contar con él con su tan joven edad. La verdad que es una lástima que no haya podido disfrutar la fiesta de él realmente en esta edición.
1: Sin duda que sí, yo pienso que un merecido reconocimiento, él que tanto luchó, vibró y siempre estuvo en algunas barras alrededor de la hípica. Decime, el momento nomás van a hacer el lanzamiento ahí en la carpa de todo lo que es esta gran fiesta aquí en Trinidad y puntapié inicial, porque después se viene el baile y mañana una tras otra, digo, capaz que tú vas a tener que hacer un acto porque vas a ser partícipe también, Cal.
0: Y sin duda que sí, la verdad que arrancamos ahora en un ratito ya con el no el lanzamiento, porque ya lo tuvimos, pero sí arrancamos con lo que va a ser la fiesta de la hípica, conmemorar a todos los antepasados de la hípica. Y bueno, después seguimos con una peña ahí en la carpa hasta el baile en la carpa, en el hipódromo, todo el hipódromo, ¿no? Y el baile, la verdad que recién hablé con el Pipe, García, que es el cantor de la penúltima, y tal, la idea es arrancar entre 1:30 y 2, como tarde, el baile, que estén tocando ellos, para que no se vaya muy largo, para los viejitos como nosotros, ¿no?
1: Sin duda que sí. Hay un muy buen ambiente, se han vendido bien las entradas promocionales, Cato.
0: Sí, yo creo que la condición está toda. Creo que la gente acompañado, la verdad que la gurizada nueva, bueno, uno dice gurice, que son por ser un poquito más viejo con uno, pero sí, está vendido. Creo que estamos en un buen un momento para que se haga una buena fiesta, ¿no?
1: También las pruebas cortas, ya vimos ahí que Alvarito y toda su gente organizando, salieron unas pruebas cortas muy interesantes. Dos mañana aquí en el hipódromo y dos también el domingo con los grandes clásicos como es el Tomillo Rodríguez y el Totón Cataibá.
0: Sí, exactamente, sí, mira, la verdad que las expectativas son buenas, porque la verdad que hay un raíz de 8 de la zona, que no son muchos de la zona, después que hay con 8 caballos, con una linda caballada, pareja, después está el raíz de Tomillo, que hay también unos 8 o 10 caballos. Después está eso va para el sábado. Después está el clásico de Petizos el domingo, y después el Totón Cataibá con 14 caballos anotados de la ficha.
1: Sí, un programa lindísimo, un programa bueno. Bueno, Caldo.
0: No, y después está invitarlo sin lugar a duda a toda la gente, sin lugar a duda a todos los eventos que está dando la hípica. Pero el domingo, en la entrega premium, vamos a hacer un

0: gran baile con ahí con Lo Sabroso, un grupo nuevo que está saliendo, que
1: grupo vos, que anda muy bien, sí,
0: que lo viste vos en La Criolla, y bueno, vamos a hacer un baile gratis para todo el mundo, abierto, que se arrimen, y está, para culminar la fiesta de la mejor manera.
1: A pleno, como que tiene que ser este gran evento, que sin duda, desde el vamos se hablaba de que iba a ser la gran fiesta, y así está siendo. Carlos, te dejamos entonces, porque sabemos que tenés mucha actividad, agradecerte enormemente por siempre estar dando un apoyo, y bueno, a disfrutar a pleno y el mayor de los éxitos para esto, que va a ser sin duda el evento del año.
0: Bueno, Manolo, gracias a ustedes por difundir el evento. La verdad que esperemos que el evento esté en la expectativa de lo que venimos anunciando. Y bueno, más que nada esperar a la gente que nos acompañe, que realmente, como digo siempre, esperamos a todos los radistas, a todos los que les gusta el caballo, realmente que nos acompañen y bueno, que nos van a sentir y que se sientan como en casa. Nada más, realmente ya estamos en la Copa de Oro. Y bueno, estamos más que contentos en recibir a todo el mundo. Y bueno, agradecerte simplemente a vos, Manolo, que sos realmente un sobreviviente de la casa de Flores, que la verdad que nos da una mano más que importante, que es un valor impresionante para la hípica. Y bueno, y queremos que sigamos el mismo camino.
1: Por favor, más que sin duda, con orgullo, con satisfacción, siempre tratamos de apoyar a esto que nos sentimos como en nuestra casa, que aquellos viejos dirigentes, los primeros, en un momento dijeron Trinidad, cuna de la amistad, y así es, realmente una cuna de la amistad, unos anfitriones de lujo y grandes embajadores cuando salen. Apretado abrazo y disfrutar a pleno todo esto.
0: Nos vamos arriba, Manolo, igual, lo esperamos todos, y la verdad que un gusto nuevamente estar conversando contigo.
1: Muy bien, ahí lo teníamos a Guillermo Vecchio, entonces, hombre de la organización, hombre que va a estar participando con el Italube. Y bueno, como les dije, una linda tropilla, por más que se bajó de último momento, soy atrevido, el Tordillo Cardoso, que iba a andar con la monta de Diego Prego, que era un caballo interesante, que a la distancia le asentaba muy bien, que había tenido buenas carreras, y bueno, parece que un pequeño inconveniente en uno de sus remos posterior en esta tarde, no va a ser de la partida. Vamos a la última pausa por la noche de hoy, Federico, y después les digo quiénes son más o menos los que están apuntando para esta competencia.
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0: 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Los 90 kilómetros de Sofobruca, Cruz de Camino, ahí ruta 6 y 26, Tacuarembó, Caraguatá. Y tenemos del otro lado de la línea a Juan Cárdenas. El gusto de tenerte en nuestro programa de A Toda Rienda. Juan, ¿cómo va marchando todo eso para el próximo fin de semana, vivir a pleno esa fiesta ahí en esos pagos del departamento de Tacuarembó?
1: Manolo, muy buenas noches. ¿Cómo te va? Bueno, bien, por suerte. Esperando de zafar del agua, pero por suerte viene todo encaminado. Así que creo que va a ser una linda edición de la Unión hace la fuerza.
0: Sin duda que sí, siempre convoca de una manera muy especial. El Unión hace la fuerza, ustedes tienen una clientela, vamos a llamarle así, de esa zona muy, muy, pero muy interesante. Hacen unas lindas pruebas en circuito. Comentame un poquito, la ruta va a ser siempre la ruta 6 en dirección a lo que es Bichadero. ¿Cómo está planteado todo, Juan?
1: Sí, vamos a salir de frente a la sede central, vamos a ir rumbo norte por ruta 6, rumbo a Bichadero, y un solo retorno en ambas etapas, así que la pista está espectacular. Y bueno, dependemos de esta agua que se viene para todo el país, a ver si hacemos la llegada por arriba de la ruta o como el año pasado, como la edición pasada, que los caballos los hicimos llegar por abajo, que quedó muy bueno y así replicamos eso. Pero bueno, falta ese pequeño gran detalle, pero la verdad que sí, todo, como decía Juan Manuel, va todo encaminado, una edición más de la Unión hace la fuerza. El sábado vamos a tener el clásico Agroservicio Caraguatá de 10 kilómetros para un premio de 300.000. Están todos invitados. Y bueno, y el domingo sí, el clásico Intendencia Departamental de Tacuarembó con 500.000 pesos al primero.
0: ¿Quién anda en toda la organización de esas pruebas cortas, Juan?
1: Está Joaquín. Joaquín Rodríguez, sí. 098-709-036. Lo repito, 098-709-036. Y bueno, para pruebas largas, si alguno se quiere sumar, les paso el mío, que es 099-128-901.
0: Sin duda que sí, que alguno más siempre se va a sumar. La última semana es fundamental. Y en la parte social, siempre también muy interesante, con grandes bailes.
1: Sí, es verdad, Manolo. Este viernes vamos a bailar con el Chacho y el sábado con la misma cuadra. Así que bueno, nada, invitar a todo el pueblo sarandillense, que la verdad que la ruta 6 ahora sí que nos quedó unida, divina, con unos poquitos kilómetros estamos muy cerca.
0: Sin duda que sí, se acortó distancia y ahora la Ruta 6 sin duda que hace, permite de buena llegada a esos pagos de Caraguatá. Bueno, Juan, agradecerte enormemente, a trabajar mucho esta última semana, a vivir a pleno lo que va a ser la fiesta para el próximo fin de semana, cerrando el mes de julio, que sin duda, como siempre, tiene acostumbrado el Trafoguero y la Ciudad Fomento Rural de Caraguatá a que sea un éxito.
1: Manolo, muchas gracias por el espacio en tu radio, y un gran saludo a toda tu audiencia, ¿sí?
0: Muy bien, muchísimas gracias, Juan. Sí, sin duda, la gente de Caraguatá que tiene esa tremenda fiesta cerrando el mes de julio. Federico, completamos la tanda que nos quedó por ahí, alguna otra cosita, y bueno, ya nos estamos despidiendo, porque estamos ya al filo de las 21 horas, y ya comienza aquí todo lo que es eso protocolar que tiene, haciendo una reseña de lo que ha sido la rica historia de Jura la Constitución, y bueno, se va a compartir un lindo momento, hay una amplia carpa que está del otro lado de lo que son las tribunas de aquí del hipódromo Ituzaingó. Hacemos la pausa y ya nos despedimos por esta noche para, sin duda, empezar a palpitar y a vivir a pleno la gran fiesta de Jura la Constitución, el oro, aquí en Flores de la Hípica.

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